todo lo que ellos nos podían ayudar, en medicamentos, en transporte, en alimentos que nos llevan desayuno, a veces en las tardes, pues en las consultas largas, nos dan el beneficio de la comida, el albergue, que muchas familias que son de fuera vienen y se quedan aquí en Casa Man, pero pues principalmente Santi, el beneficio que él ha tenido a lo largo de más de 8 años son los medicamentos. Santi, al tener un tumor de Wilms, perdió su riñón derecho, quedó solamente el izquierdo, el cual prácticamente después de terminar las quimioterapias empezó con un daño nefrótico, el cual requiere medicamentos que son caros a nuestro bolsillo, y que gracias a Man, desde el día 1 que él empezó a tomarlos, no tenemos ninguna condición para recibirlos. Ellos, cualquier medicamento que él ocupa, pues nos lo dan con mucho gusto, y pues para nosotros es una gran bendición, porque es una preocupación menos en el camino de esta enfermedad. Muchas veces me preguntan para mí qué es Aman. Aman para mí ha sido una familia en el que la vida me regaló en esta enfermedad. A lo mejor ellos no dimensionan todo lo que en algunos momentos yo pedí mucho a Dios que me ayudara, tal vez en algo económico que en su momento me faltó. Y a veces decía, ojalá tenga para una bolsa de jabón, ojalá tenga para otras cosas. Y tal vez ellos no dimensionan, pero a veces me daban la bolsa de jabón que yo ocupaba. Los medicamentos que Santiago hasta hoy en día los necesita, yo no tengo por qué preocuparme, porque ellos me los dan sin pensarlo. Entonces, para mí, a

Les comparto, una de las veces que más recuerdo es que no tenía mucho dinero, veníamos a una junta de tutores y en ese momento yo estaba pensando qué iba a hacer para comprar una bolsa de jabón, porque Santi tomaba mucha leche, entonces el dinero no me era suficiente. Entonces ese día dije, Dios mío, ¿qué voy a hacer para comprar una bolsa de jabón? Porque no me va a alcanzar. Y recuerdo que ese día nos dieron despensas en Amán y vi la bolsa de jabón y dije, oh,

0: alcancías con dinero y juntar las tapitas para los niños con cáncer radiotón.
1: Hola, mi nombre es Noemí, soy mamá de Arely Sofía. Tiene 3 años y venimos de Santa María Magdalena, Querétaro. Su diagnóstico es leucemia linfoblástica aguda tipo B.

tuvo mi hija fueron fiebre, ronchas en el cuerpo, tuvo sangrado en las encías y dolor en sus pies, mucho cansancio, dormía prácticamente todo el día y creo que solamente fueron esos al principio. La llevamos con varios doctores,

0: agradecida a la gente que apoyen a todas las familias que están pasando por el cáncer infantil. Su donación es de gran ayuda para cada uno de nuestros niños de Casa Amanja. Gracias.
1: Estamos de vuelta aquí en el Radiotón 2026 desde este centro histórico que nos ha abierto sus puertas, sus calles, sus plazas para que usted venga, se acerque y done, participe, sea parte de este cambio, de todas estas personas, de estas pequeñitas personas que necesitan de un apoyo, que necesitan de nuestro donativo, que necesitan hoy de nosotros. Charlie, ha sido, pues la verdad que muy bonito, ¿no? Ir conociendo historias, cómo se ha movido la gente desde diferentes trincheras para que este objetivo se logre el día de hoy.
2: Así es, mi estimado Edson, muy importante mencionarles que estamos desde Plaza Constitución, todavía pueden llegar, la meta son 1,400,000 pesos y sabemos que con su ayuda y tocando su corazón seguramente lo vamos a lograr. Y hoy tenemos un testimonio muy especial de una de las guerreras que están aquí con nosotros el día de hoy, y qué mejor que lo platique de viva voz, cómo es que siente y cómo es que percibe esta fiesta, que también es una fiesta, el Radiotón en su edición 2017. Platicamos con Rosa, mi estimado Edson.
1: Claro que sí, nos acompaña Rosa y Nefté. ¿Cómo están el día de hoy?
3: Muy bien, muchas gracias.
1: Seguramente un poco cansadas por lo que nos platicaban, ¿no? Porque vienen precisamente de la Ciudad de México, en donde Nefté ha recibido hoy su quimio, claro, como lo hace cada 8 días, y que es parte del apoyo que brinda hoy a ustedes, Amanj, para pues librar esta batalla todos juntos, ¿no?
3: Sí, sí, pues sí viene un poco cansada, pero viene con ánimos de apoyar, de pedir sus donaciones para que ella pueda seguir yendo a su tratamiento cada 8 días.
2: Rosa, hay mucha gente que aún duda que esto sea cierto, hay mucha gente que no cree que estas cosas sean posibles. Tú eres una persona que está viviendo esto en carne propia y que ya tienes un tiempo, por lo que nos platicabas. ¿Cómo, qué mensaje le puedes dar a la gente que ahorita está viendo esta transmisión, que nos está escuchando también en radio, para que creen conciencia y crean que en realidad esto sucede y nos puede suceder a todo el mundo?
3: Claro, pues yo más que nada, siendo una persona como esas en algún principio, que piensas que este tipo de enfermedades nunca te van a pasar, ¿no? Nunca van a llegar a tus niños, porque pues al principio sí es un choque muy fuerte, porque dices, no tengo por qué, ¿no? O sea, yo al menos yo decía, yo no la descuido, yo no la tengo al borde, a lo mejor de estar en peligro o algo, porque mi hija, ¿no? Y pues simplemente muchas veces no encuentras como esa respuesta, pero empiezas a conocer gente como la de Amán, donde conoces muchas más historias de vida, y que todas las historias de vida de nosotros son muy, muy diferentes, y te das cuenta que no hay, o sea, no hay un niño específico que digas tú tienes similitud para que le dé esta enfermedad, ¿no? Pueden ser chicos, pueden ser grandes, de diferentes clases sociales, y les da, ¿no? Entonces, yo hace un rato lo comentaba, ahorita el índice en cáncer infantil en México es muy, muy alto, y pues yo sobre todo les pido que nos ayuden a donar, porque como lo dije hace un rato, hoy por nosotros, mañana puede ser por ellos, porque es muy, muy, muy probable ahorita, está muy alta la probabilidad de cáncer en niños infantiles. Entonces, pues sí les pedimos ese apoyo para que Nefté y todos los demás niños que están en Casa Amanj puedan seguir con sus tratamientos, como nosotros, y pues que nos sigan apoyando con los medicamentos que de repente se acaban en los hospitales. Hace un año estuvimos padeciendo mucho de medicamentos, y Amanj nos estuvo apoyando mucho, mucho, porque desgraciadamente son medicamentos que no se pueden suspender para ellos.
1: Y que lo veamos en la cápsula anterior, antes de tener aquí a ustedes en la entrevista, cómo es

0: Mank pues también apoya con la entrega de medicamentos, busca la forma de llegarles estos recursos que, como bien dice Rosa, pues no se pueden dejar de tomar nunca. O sea, tienen que ser muy puntuales, muy constantes, porque de ahí depende el que nuestros niños estén bien. Decías hace un momento, Rosa, que hay muchas familias con las que ustedes se encuentran que viven situaciones muy similares, en historias muy diferentes también. ¿Cuál sería el común denominador de lo que ustedes viven como familias que hoy pudieran transmitirle este mensaje a la gente que nos ve y nos escuche, para que entiendan un poco más el impacto que tiene su ayuda, el donar, el hoy desprenderse de un poquito de lo que traemos en el bolsillo, depositarlo en esta alcancía para beneficio de todos estos grandes guerreros? Porque digo, ahorita lo veíamos hasta en su gorra, ¿no? Muy significativo, ¿no? Las guerreras K-pop son grandes guerreros.
1: Claro. Pues más que nada el que no hay dinero que alcanza. Para nosotras las familias nos vemos en la necesidad de apoyar con asociaciones, porque no hay dinero que te alcance. Llega un momento en que como familia, nuestra familia nuclear, nuestra familia más cercana nos ayuda a hacer rifas, nos ayuda a llenar alcancías, pero llega un momento en que la vida sigue su curso. Y hay mucha gente que dice, ay, pues ya yo ya doné, yo ya te apoyé un tiempo y ya pasó, ¿no? Y nosotros nos quedamos todavía en el tratamiento. Entonces, yo les invito a que donen para que nos sigan apoyando.
0: Nefté, un mensaje que le quieras dar a la gente que hoy te ve, que te escucha, tú que lo estás viviendo y que además seguramente conoces a otros amiguitos, ¿no? Que pasan por lo mismo que tú, que platican muchas cosas entre ustedes. ¿Qué mensaje les darías y les dirías a los niños que hoy nos ven y que pudieran apoyarte y donar hacia tus compañeritos y a tus amigos?
2: Pues que nos ayuden para que podamos seguir adelante, pues que sigamos ahí echándole ganitas. Con el dinero que nos den es suficiente, con lo que sea.
0: Y aparte me encantó, Charlie, hace rato que están platicamos con ella fuera del aire. ¿Cómo estás?
3: Bien.
0: ¿Cómo te sientes? ¿Contento? No, ese ánimo, guau, wow, ¿no? De verdad que te desarma, Charlie.
4: Sí, es que lo decíamos, ¿no? Auténticamente son unos guerreros que nos demuestran esa fortaleza que muchas veces los que aparentemente estamos sanos no podemos entregar, ¿no? Y cuando tienes cerca a una persona que está padeciendo una enfermedad terrible y tiene esta fortaleza, no te queda más que quebrarte y agradecer que ellos nos den esa fuerza también. Gracias, Nefté, gracias, Rosa.
1: Muchas gracias.
4: Porque nos hacen también ser fuertes a nosotros.
1: Sí, muchas gracias.
0: Muchísimas gracias a ambas. Nos vamos a ir con mi compañero Arturo Almanza. ¿Dónde andará? Seguramente por aquí viendo a la gente, invitando a que done. Vamos contigo, te mandamos cámaras y micrófonos. Cuéntanos qué está pasando en otra parte aquí de la plaza.
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6: Hola, ¿cómo están, amigos? Yo soy Arturo Almanza del 100.3 de FM RTQ y me encuentro con Ana Laura del grupo del staff de AMANC, que hoy nos acompaña. ¿Cómo estás, Ana Laura?
7: Muy bien, muy contenta porque pues ya se está llevando a cabo el radiotón, pero aquí seguimos con toda la actitud.
6: Qué bueno, gracias por acompañarnos y también gracias por tu labor, porque yo he tenido la oportunidad de estar allá en AMANC, me dieron un tour y la verdad que el trabajo de ustedes es increíble. De verdad, todos mis respetos para ustedes, todo el equipo que está aquí presente. Quiero que nos platique y que le platiques a todo el auditorio las tapitas, estos depósitos que podemos encontrarnos en diversos lugares aquí en Querétaro, en centros comerciales, en instituciones. Ese centro de recolección de tapitas, ¿para qué lo utilizan ustedes?
7: Claro que sí, mira, juntamos las tapitas, hacemos productos para recaudar más fondos para el tratamiento de nuestros pequeños y hacemos portavasos como estos, o hacemos aquí macetitas, porteinciensos y demás, y pues todo esto nos ayuda para seguir apoyando el tratamiento de cada uno de nuestros peques.
6: Es una manera de que la gente puede ayudar durante todo el año, ¿no? O sea, juntar las tapitas del refresco que tomamos, del agua que tomamos, de los productos que ustedes aceptan como plástico, ¿no?
7: Claro que sí, mira, nosotros tenemos un centro de acopio que está ubicado en calle Coba, número 35, Colonia Vista Azul. Está abierto de 9 de la mañana a 6 de la tarde y pues recibimos lo que son las tapitas plásticas, el PET, el aluminio y el aceite quemado de cocina.
6: Ok, sin embargo, esta es una de las aportaciones que puede hacer la gente durante todo el año, pero si usted tiene la intención

0: que espero que sí la tenga y el día de hoy mucho más, pues le recuerdo la cuenta, el depósito o transferencia a la cuenta 014-3098-842 o al número clave que es 012-680-00-1430-988-426 o en la página de Amán, que es mucho más fácil, yo creo, ¿no? ¿Cuál es la página? ¿No la puedes decir?
1: Sí, claro que sí, es www.amanquerétaro. Si ustedes se meten a nuestra página, ahí encontrarán toda la información de cómo pueden donar, cómo apoyamos a los peques, y también nos pueden visitar ahí en Casa Amán para brindar más información. Y tenemos muchísimos programas en los cuales ustedes se pueden sumar y aportar un granito de arena para el tratamiento de cada uno de los pequeños de Amán.
0: Yo creo que como queretanos debemos de ser pues muy responsables con esta noble labor, porque de verdad que me ha tocado estar ahí con ustedes viendo, me han dado un gran tour y de verdad que las instalaciones son excelentes. Ustedes son un gran equipo y yo creo que todos los queretanos somos muy solidarios, ¿no?, con ese tipo de acciones. Entonces, durante todo el año usted puede donar tapitas en los diferentes centros de acopio, irlos a llevar también a Manc, depositar en la cuenta o bien comunicarse al teléfono 442-224-0290 por si usted ya quiere hacer un donativo más fuerte o quiere hacer una donación. ¿También en especie reciben donativos?
1: Claro que sí, manejamos una lista de insumos dependiendo de las necesidades que tenemos por mes. Nosotros las compartimos y lo que nos puedan ayudar, la verdad que todo suma.
0: Exacto, todo suma, y sobre todo el día de hoy que estamos aquí en el Centro Histórico de la Ciudad de Querétaro, pues los invitamos para que vengan y donen. Regresamos al estudio, seguimos con más aquí en el Radiotón 2026. Gracias.
1: Gracias.
2: Sin duda, mi querido Charlie, que hoy ha sido una tarde que nos han dejado muchos mensajes, muchas enseñanzas, cachetadas con guante blanco, caray, de verdad que te sorprende este Radiotón año con año. Quienes hemos tenido la oportunidad de estar compartiendo con ustedes un año más y un año más, no deja uno de aprender de la vida. Y a través de estos guerreros, que caray, lo decía su mamá hace un rato, ¿no?, de NFT.
3: Sí,
2: su energía es impresionante.
3: Sí, sobre todo que lo decíamos, ¿no? Estas personitas que a veces nosotros pensamos que van a estar derrotadas, que van a estar cansadas porque es una enfermedad terrible, que los agota demasiado. Ver esa sonrisa, ver la energía que tienen y toda esa fuerza que nosotros ya quisiéramos tener, esa fuerza, mi estimado, ¿no? Porque, le insisto, quienes hemos estado cerca de la gente que padece estas enfermedades sabemos lo terrible que es, lo desgastante que es para las familias, pero sobre todo el ver que vale la pena el venir y estar en un evento como este y dar un poquito de esperanza a estos niños, a estos guerreros, alimenta el espíritu, mi hermano, alimenta el espíritu, alimenta el espíritu. Por eso es que los invitamos a que vengan a donar. Tenemos diferentes formas de donar, amigo.
2: Claro, hay muchísimas y usted lo puede hacer. Si por alguna razón no puede venir aquí, hágalo a distancia. ¿Y cómo lo puede hacer? A través de la página web de Amanc, www.amancquerétaro.org. Así usted puede donar. No necesita estar aquí con nosotros, aunque yo le invito a que esté aquí, porque hay un ambientazo, unos grupazos que han ido dándole pues toda esta alegría esta tarde. Pero si no lo puede hacer, por favor, hágalo a través de la página web. La repito, www.amancquerétaro.org. Y en un momento más, obviamente, le vamos a estar compartiendo, Charlie, pues la cuenta bancaria para que usted haga su depósito, su transferencia. Y si no, láncese para acá. Los estamos esperando, Charlie.
3: Los estamos esperando, todavía tienen tiempo. Esto no se acaba hasta que se acaba, dirían por allá. Y recuerden, estamos en Plaza Constitución, no se pierdan esta transmisión, por supuesto, a través de RTQ, también a través de la radio. Estamos en diferentes canales también, para que nos puedan seguir ahí en TV Abierta. Recuerden, vengan a donar, hay muchas formas de donar. Pueden comprar desde artículos también hechos precisamente por las manos también que trabajan en Amanc, para que vengan, donen aquí en Plaza Constitución, y si no se puede, pues también a través de la página de internet, ¿no?
2: Sí, hágalo, por favor, los esperamos, hay un ambientazo, se están llevando regalos, se están haciendo subastas, todos nuestros compañeros de los medios de comunicación de Querétaro, radiodifusoras, se sumaron, hicieron un gran esfuerzo, y todos estamos enlazados por una sola causa, llegar al 1,400,000 pesos, que solamente es un granito, de todo lo que se necesita. Bueno, pues Charlie, ¿te parece? ¿Vamos a una pausa?
3: Vamos a la pausa.
2: Vamos a la pausa, regresamos. Estamos en Radiotón 2026.

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0: mañana me enfermo, sí, ajá, sí, déjame en paz, ¿no? Casi, casi, ¿no? Y se me quita, o sea, es como, dicen, la terapia no es mágica, ¿no? O sea, pero sí te ayuda a creer que vas a estar bien, ¿no? Sí, cambiar, y estás bien, ¿no?
1: Cambiar tus pensamientos.
0: Exacto. Motivarte a ti misma.
1: Motivarte,
0: ¿no?
1: A ti misma. Que, híjole, a veces cuesta mucho, ¿no?
0: Sí.
1: Pero sí, sí se logra.
0: Sí, claro.
1: Y sobre todo cuando hay quien te escucha, te comprende,
0: sí,
1: ¿no?
0: Muchos compañeros. O sea, yo doy gracias a Dios que encontré a muchos compañeros que me escuchan.
1: ¿Y qué dicen? Somos varios.
0: Vamos a tener un congreso ahora en Acapulco la siguiente semana y vamos más de 2,300 personas que me entienden. Y eso para mí es como que no estoy sola.
1: Dices, vivo en este mundo, ¿no?
0: Exacto, sí. Así es.
1: Pues qué interesante tu testimonio, pero quiero también darle la voz a una jovencita, a Jazz. ¿Cómo llegas tú a este lugar y por qué llegas? Que eso es lo más importante, Jazz.
2: Claro, gracias. Pues no tiene mucho, la verdad es que creo yo que he vivido por bastantes años o viví como en... a ciegas, viví prácticamente pues a mi voluntad, haciendo las cosas como yo quería. Ese es como el otro lado, ¿no? De la enfermedad. Yo vivo también otro extremo en donde mi exigencia es demasiada, donde primero está lo laboral, primero está el complacer a los demás, primero está cumplir la expectativa, ¿no? Que muchas veces esperas que la gente tenga de ti. Y yo en enero de este año apenas tuve la oportunidad, la dicha de poder conocerlos. Yo llego precisamente por esta falta de comprensión, esta falta de comunicación con mi esposo, donde pues no podía yo como entablar una conversación, porque pues todo eran discusiones, eran peleas, eran malos entendidos, eran faltas de respeto ya muy fuertes, y yo no sentía, o sea, yo decía, bueno, ¿por qué me pasa solamente a mí? ¿O por qué puedo estar muy bien en ciertas áreas, ¿no? de mi vida, en el trabajo? ¿Por qué puedo estar bien con la familia, pero con mi pareja no? O sea, ¿por qué con esta persona no puedo tener como este grado de comprensión o de estabilidad, ¿no? Y obviamente pues muchos problemas, ¿no? A la falta de comunicación, de poder entender, de yo ser empática, ¿no? Porque muchas veces también la enfermedad es muy egoísta. Entonces, pues obviamente para mientras yo esté bien, pues los demás no me importaban, ¿no? Entonces, apenas tiene poco de tiempo que he estado en la terapia. Como bien comenta, pues Ani, se me recibe con los brazos abiertos, se me dice que todo va a estar bien, que no estoy sola, que obviamente hay muchas más personas que piensan como yo, que traemos una... pues a lo mejor una expectativa muy alta, ¿no? Un estándar que hay que cumplir, y pues eso es lo que me trae, ¿no? Darme cuenta que pues en efecto soy una enferma, que todos los días tengo que bajarle a mi nivel, tengo que bajarle pues a que no todo en la vida es trabajo, es exigencia, es ser o buscar ser un ejemplo en la vida, sino que pues simplemente pues no pasa nada, ¿no? O sea, simplemente tengo que bajarle, tengo que yo soltarme, tengo que vivir la vida, vivirla en el momento, disfrutar, porque muchas veces no valoras, no te das cuenta que hay allá afuera, ¿no? Que hay más personas que no necesariamente están enfermas, pero que yo los puedo contaminar, ¿no? Porque obviamente mi neurosis eso me dice, ¿no? De mi mente está pensando qué dirán de mí, qué tal y no les agrado, no sé, buscando ese tipo de conflicto, y así me consideraba, ¿no? Una vez llegando del grupo, pues estar así como todo el tiempo en conflicto, en estar peleando con la pareja. Entonces, pues por ahora, por hoy me siento, pues la verdad es que totalmente, pues más comprendida, me siento un poco más segura también de quién soy, y estoy en ese proceso, ¿no? De irme conociendo ya con la enfermedad y sobre todo aceptarme que pues así soy. Entonces, pues ni modo, o sea, me tengo todavía, siento yo, pues mucho que recorrer, mucho que aprender, porque eso también es un aprendizaje de todos los días, el ir a las juntas, sobre todo para mí en lo personal, el escuchar a las otras personas, híjole, me cuesta muchísimo. O sea, si no se habla, que no sea de mí, entonces no tengo como, no me interesa, ¿no? Entonces, el estar escuchando a las demás personas que hablen de sus propios problemas y que sus problemas ya también sean parte de mí, o sea, para yo poder también comprender a esa persona, creo que eso es donde yo estoy aprendiendo, que ese es como mi trabajo de todos los días.
1: Ajá. Oye, ¿y cómo te ha ayudado? O sea, ¿ya eres con tu esposo de una mejor manera. ¿Cómo funciona?
2: Sí, o sea, pues por hoy seguimos juntos. Entonces,
1: eso es un buen síntoma.
2: Siento que pues por ahí vamos, ¿no? Obviamente a mí no me prometieron en el movimiento, no me prometieron riquezas, no me prometieron lujos, pero por hoy me siento un poco más tranquila, por hoy me puedo decir que estoy intentando echarle acción, ¿no? O sea, por

0: momento, pues sí, a veces es tanta la enfermedad que pues te enfrascas y que no ves más allá, pero pues no, o sea, hoy siento que pues ahí voy. Obviamente me hace falta todavía más comprensión, me hace falta todavía tener un poco más de acercamiento, me hace falta ser más tolerante, me hace falta ser más comprensiva con mi pareja y bajarle a mi exigencia.
1: Y eso cuesta trabajo.
0: Todos los días, cuesta muchísimo.
1: Sí, ¿verdad? Sí. Oye, y aquí en esta sala, ¿qué más hacen? O sea, ¿sesionan todos los días o cómo está esta situación?
2: Sí, todos los días, yo no lo podía creer. ¿Cómo que todos los días? ¿No va a haber vacaciones? La enfermedad no descansa, me decían,
1: ¿no? La mente no descansa.
2: O sea, la mente no descansa, ¿no? Ajá. Tú ponle valor a tu vida, uh-huh, ¿no? Así como cosas así que me decían y yo decía, ¡ay, qué intensos!, ¿no? Pero es real, pues, o sea, yo lo he vivido en carne propia, ¿no? Así como realmente a veces quiero hacer trampas y así, pero la enfermedad me vuelve, ¿no?, al lugar en donde me están dando, pues, una mejor manera de vivir, ¿no? Uh-huh. Y a mí, yo me siento muy bien yendo todos los días, pues yo, ¿verdad? Uh-huh. Habrá personas a lo mejor que no.
1: Pueden ir todos los días.
2: Exacto, es decisión personal, pero a mí me hace bien, ¿no? Y mi esposo, por hoy estoy casada, gracias a Dios, con el grupo, me pude casar. Y él me apoya con esto. Me he ganado su apoyo también, ¿no? Así como me gané el de mi mamá, me gané el de mi esposo. Y eso también me aliviana, pues, porque puedo salir libremente a mi terapia y no tengo quien me cuestione, ¿no? Y mi esposo, pues, hasta a veces me ha dicho, ya vete al grupo, ¿no?
1: Necesitas ir al grupo.
2: ¡Córrele!
1: Pero qué bueno que haya esta comprensión, esta ayuda, finalmente, este apoyo, ¿no? Importantísimo. Oye, pero platíquenos también de Neuratin. ¿De qué se trata? Esto es muy interesante porque estamos hablando de niños, de infancias.
2: Sí, de situación real, ¿no? Que hay muchos jóvenes ahorita sufriendo muchos, pues, dudas de la vida, ¿no? ¿Sigo o no sigo la vida? O sea, ¿qué hago? ¿Qué voy a hacer de mí? Etcétera, ¿no? Uh-huh. Entonces, Neuratin sesiona los sábados. Justo ahorita, este día, sesionan a las... No, ayer.
1: Pues, ayer
2: pensé que era domingo y hoy pienso que es sábado, ¿no?
1: Okay, no,
2: pero bueno, los sábados a las 11 de la mañana, a las 10 de la mañana, de 10 a 12, militan ellos, ¿no? Se les dice que su sesión para ellos solos, ¿no? No hay adultos, o sea, sí hay adultos porque son compañeros que han vivido la etapa de Neuratin y por eso ellos están ahí, pues, para cuidarlos, ¿no? Y para aconsejarles y
1: son jóvenes, digamos.
2: Son jóvenes, ajá. Y y los escuchan a los niños y los niños, yo estuve en ese servicio, le llamamos servicio, y me conmovía mucho, ¿no? O sea, me conmovía escucharlos, ¿no? Y ver cómo sufren y cómo se expresan y cómo tienen ganas de vivir, pero muchas veces los mismos ambientes no les permiten vivir como ellos quisieran, ¿no? Entonces ahí les ayudamos a independizarse, o sea, aunque estén con la familia o vayan a la escuela, independizarse a no subirse a las emociones de los demás, sino que ellos puedan liberarse, ¿no? Y poder decidir tranquilamente lo que van a vivir en sus vidas, ¿no?
1: Ajá. ¿Y cómo llegan estos niños a Neuróticos Anónimos? ¿Y de qué edades estamos hablando?
2: Fíjate que han llegado niños desde los 8, 7 años, bueno, 8 años, 7 años es muy chiquitos, pero sí, yo he tenido experiencias con niños de 8 años en adelante. Hay niños ya de 14 años que se les considera ya con situaciones de adultos. Tuvimos aquí experiencias de niños de 14 años ya yendo a nuestra sala de adultos por todas las situaciones que han vivido.
1: ¿Como que crecen más rápido?
2: Sí, mentalmente. O viven situaciones más intensas, más rápido, no toman decisiones que los puede llevar en riesgo, pues, de
1: su vida.
2: Sí, de su vida. Y hemos tenido este caso y también hay casos de 12 años. En la villa de Oaxaca tenemos una casa hogar y llegan niños de 12 años ya a una terapia de adultos. Entonces, pues cada vez más llegan más temprana, a más temprana edad. Y pues llegan porque se enteran, ¿no? De parte, a veces sí llegan muchos de familiares que están en el movimiento y les informan a sus familiares y llegan muchos que la hija, que el nieto y así. Pero también llegan de fuera, ¿no? Que no tienen nada que ver con nosotros y se enteran por las redes sociales o por la radio.
1: Por la
2: ustedes
1: radio,
2: nos
1: como
2: dan
1: hoy
2: la oportunidad, sí, que esperemos que lleguen muchos.
1: Y bueno, entonces, niños, adultos, y tenemos aquí en Querétaro dos salas, ¿me dijeron?
2: Sí.
1: A ver, platíquenos.
2: tenemos dos alas.
1: A ver, ajá, a ver. Yes.
0: Gracias. Sí, tenemos dos alas que bien comentaba Ani, que son la primera que está aquí en el Buena Voluntad Querétaro. Esa está en la

la calle Laurel, uh-huh, 154, en Colonia Laurel. Esa, bueno, es la que ya tiene bastante tiempo, es, digamos, nuestra matriz. Y la que se acaba de abrir ahorita, pues es el Buena Voluntad Insurgentes, que está en la colonia Insurgentes, en Azucenas 502, ahí nos encontramos, en los horarios que, bueno, nosotros estamos ahorita para Insurgentes, estamos militando de 6 a 8, tenemos juntas de 6 a 8 y de 8 a 10 de la noche. Son dos juntas las que tenemos por hoy. Igual podemos compartir nuestro número de WhatsApp, sí, para cualquier mayor informes. 44-25-98-45-44. Esos son los, es el número que por hoy tenemos, y ahí se le va a canalizar a las personas dependiendo por la zona en la que vivan, pues vemos cuál es la que les queda un poco más disponible, ¿verdad? Uh-huh. Para que se puedan trasladar. En el Buena Voluntad Querétaro sí tenemos el horario matutino también, que es de 8 de la mañana a 10 de la mañana, que es la primera junta, y de 10 a 12. Uh-huh. Entonces tenemos ahí como los horarios un poco más extendidos, y pues bueno, estamos aquí también con nuestras redes sociales que tenemos, en el movimiento Buena Voluntad 24 horas de Neuróticos Anónimos del Bajío. Ahí nos pueden encontrar en nuestras redes sociales y también podemos darles mayor información. Obviamente sabemos que no

0: como identificar, pues bueno, ahí también nosotros tenemos información que les puede ir haciendo un autodiagnóstico, y en base a lo que vayamos nosotros respondiendo, pues es muy fácil darnos cuenta, pues así que de qué lado estamos, ¿no? Sí, entonces claro. Eso nos puede facilitar, y pues muchas veces, o sea, damos la información, aquí muchas veces hay personas que no es necesario, ¿verdad? No que cumplan con todos los requisitos, pero pues muchas veces se ponen bien, están bien, y pues bueno, ahí los vamos a estar esperando.
1: Muy bien, me pasaron aquí, lo voy a leer, sí. Porque este es interesante, es un autodiagnóstico. Dice, lo invitamos a que responda confidencialmente el presente cuestionario con la mayor calma posible, meditando, consultando si es necesario el significado de algunas palabras o frases y con la mayor honestidad posible. Aquí les van, escuchen, pongan atención y sean honestos. Primero, ¿es usted súper sensible? ¿Le gusta conmiserarse? ¿Trata siempre de justificarse o defenderse? ¿Padece de ansiedad en ciertos momentos? ¿Cree que todo el mundo lo observa? ¿Es celoso y desconfiado? ¿Le gusta criticar? ¿Exagera pequeños problemas? ¿Tiende a exagerar sus estados de optimismo y depresión? ¿Le aparecen disturbios sexuales? ¿Vive disgustado con todo el mundo? ¿Ha perdido sus ambiciones de superación? ¿Pierde oportunidades? ¿Tiende a ser ordenado en exceso? ¿Es usted desordenado? ¿Miente sin necesidad? ¿Es usted supersticioso? ¿Padece de alguna compulsión? ¿Ver abajo de la cama temiendo haya algo? Lavarse las manos exageradamente, ver si el carro u otra puerta están bien cerradas, padece de miedo a alguna cosa, se enoja con facilidad, tiene dificultades para concentrarse, padece de insomnio, padece de dolores de cabeza con frecuencia, se queda dormido cuando no debe, padece de enfermedades que el médico no logra descubrir. Ay, oye, pues son muchas, creo que sí tenemos algunas, ¿no? A lo mejor no todas, pero algunas sí. Qué bueno, ¿no? Para uno darse cuenta, porque de repente vamos por la vida teniendo muchas de estas situaciones.
0: Justificándolas, sobre todo.
1: Siempre buscamos el pero.
0: Así es.
1: Y siempre buscamos a quien echarle la culpa. Eso es otra realidad, cuando no queremos aceptar lo que somos, ¿no? Pues invitamos nuevamente, por favor, denos el número telefónico a donde se pueden comunicar. Siempre va a ayudar algo, como que alguien te escuche, ¿no? Y a veces el que alguien te escuche que no es de tu familia, a veces es mejor, ¿eh?
2: Es más sano. Si quieres saber, pero no quieres saber, ¿no? Una vez le dije a mi mamá, porque ella quería saber, le digo, ¿quieres saber? Pero no quiere saber. Y es de mucho respeto no saber.
1: Sí,
2: ¿no?
1: Claro, pues por favor.
2: Bueno, el WhatsApp es 4425-984544. Y en las redes sociales nos buscan en Facebook, en Instagram, como Movimiento Buena Voluntad 24 Horas de Neuróticos Anónimos del Bajío.
1: Bajío.
2: Los esperamos.
1: Muchísimas gracias, que les vaya muy bien en Acapulco. Disfrutan mucho también. Sí. Vivan la vida.
2: Así es. Muchas gracias por la oportunidad.
1: Muchas gracias a ti, Ana, a ti, Jazz. Muchísimas gracias por su testimonio también en este programa. Gracias.
0: Gracias.
1: Nosotros vamos con música. Lucha Moreno nos interpreta la canción mexicana.

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8: Paternidad responsable.
9: La paternidad responsable es fundamental para el desarrollo de los niños, ya que un padre involucrado contribuye significativamente a la autoestima y a la seguridad emocional de sus hijos. Los niños que crecen en un entorno donde se practica la paternidad responsable tienden a tener mejores resultados académicos y sociales. Además, esta práctica

0: que ayuda a prevenir problemas de comportamiento y promueve relaciones interpersonales saludables. Un papá presente es aquel que asume activamente su papel en el embarazo, parto y crianza, construyendo un lazo fuerte en la relación entre padres e hijos. Hoy, el papá ya no se limita a proveer, sino a estar, acompañar y corresponsabilizarse. Cada gesto, desde asistir a una cita médica hasta cambiar un pañal, fortalece el vínculo y crea recuerdos que perduran toda la vida. La verdadera transformación ocurre cuando los hijos entienden, a través del ejemplo, que un papá presente es sinónimo de amor, respeto y compromiso.
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5: Son las 9 con 31 minutos.
6: Pero antes de eso, pues, nos hacíamos llamar Chanqueros de Querétaro.
7: Chanqueros de Querétaro, yo los recuerdo como tal.
6: Sí.
7: ¿Y de dónde surge? O sea, este primo te enseña, pero ¿en dónde aprende?
6: En Santa Bárbara había un grupo de personas que hacían teatro. Uh-huh. Entonces ellos fueron a un intercambio a Oaxaca. Uh-huh. En Oaxaca vino un colombiano y les enseñó a andar en zancos.
7: Wow.
6: Tuvieron un taller y de ahí se trajeron esa idea ellos y cuatro que empezaron a andar en zancos, por ahí sus sobrenombres, Juancho, Frank, uh-huh, Tello y Corona. Ellos iniciaron aquí en Querétaro y posteriormente enseñaron a una segunda generación y yo soy parte de una tercera generación.
7: Ah,
6: ya
7: mira,
6: ellos empezaron como a finales de los 80s.
7: Yeah.
6: Y yo ya hasta 1996.
7: Uh-huh.
6: Mi hermano un poquito antes.
7: Hace 30 años.
6: Sí.
7: Digo, tú hace 30 años, pero bueno, el movimiento ya viene un poquito atrás.
6: Sí, sí, sí, sí.
7: ¿Y cuál es la finalidad de estos zanqueros?
6: Anteriormente, pues, era hacer teatro.
7: Uh-huh.
6: Posteriormente, pues, fue evolucionando. Nosotros hacíamos ya como tal, era más performance y, pues, desfiles. Nos llevaban a muchas partes del país. Y de aquí de Querétaro, yo conocí todo Querétaro gracias a los zancos.
7: Todos los municipios.
6: Nada más me falta uno.
7: Falta.
6: Arroyo
7: Seco. Es el último.
6: Uh-huh.
7: De ese lado de
6: es Querétaro. El único que me falta por conocer.
7: Pues

0: ¿Y luego?
1: Pues a si nos están escuchando por ahí, invítenos.
0: Claro que sí, por supuesto. Bueno, entonces tú empiezas, es difícil ser sanquero.
1: Pues tenemos que manejar el equilibrio en los ancos, porque hay unos ancos que son estáticos, los de nosotros no. Tenemos que estar equilibrándonos todo el tiempo, porque si no nos caemos.
0: Sí, sí, sí.
1: Y pues sí, sí se tarda uno en esa parte de convencerse a sí mismo de que puede lograrlo.
0: Oye, a ver, voy a preguntarte, cuando tú te inicias o cuando tú enseñas a otras personas, el subirse a los ancos son primero pequeños, le van aumentando el tamaño, ¿cómo es?
1: Pues a las nuevas generaciones sí, antes no, nada más había zancos grandes y
0: en esos
1: eran. Y bueno, a estas nuevas generaciones pues sí, ya es de pequeño, un poquito más, más grandes. Que bueno, mis zancos hay algunos compañeros que utilizan de unos 50.
0: Unos 50.
1: Wow. Y los míos son de un metro.
0: ¿Por qué?
1: Más pequeños.
0: ¿Por qué? ¿A qué se debe que unos usan unos más altos y otros menos?
1: Pues creo que ya es cuestión de ¿cómo se dice? De gustos.
0: Ajá.
1: En el caso mío, a mí no me gusta verme tan grande. Y porque puedo así entrar más a los lugares. Luego las puertas, bueno, las del centro están grandes, ¿no? Pero luego hay lugares donde sí no podemos de plano sentarnos.
0: Ajá, muy bien. Oye, y ¿cuántas caídas?
1: Ay, la verdad es que ya la última vez que me caí fue con mi sobrina, pero de ahí ya bien, no sé, han sido muchas las caídas.
0: Pero son peligrosas, ¿no? Son de una altura pues bastante considerable. Y sin, bueno, quiero pensar que es sin protección.
1: No, sí traemos rodilleras.
0: Pero nosotros. La cabeza no.
1: No. hemos tomado algunos talleres en los cuales algunos maestros nos han enseñado cómo a caer. Y luego nos dicen que cuando vayamos ya para abajo, es que es así muy rápido.
0: Sí, sí, son instantes, segundos.
1: Segundos, y entonces uno se tiene que voltear o bien cubrir la cabeza, es lo primero que tienes.
0: ¿Qué te cubres? La cabeza con las manos.
1: Ajá. No es que te rompas otra cosa, pero la cabeza sí te la tienes.
0: Sí, porque o sea, te cubres la cabeza, pero sueltas todo.
1: Sí.
0: Qué peligroso, ¿eh?
1: Sí.
0: Muy bien. Por acá nos acompaña. ¿Quién nos acompaña?
2: Ay, María.
0: María de Jesús, ¿y acá?
2: Y yo, María Pueblito.
0: María Pueblito. ¿También les gusta andar en los zancos?
2: Pues sí, nos enseñaron desde chiquitas, muy temprana, y creo que al inicio todas con mucho miedo, pero poco a poco le vas agarrando el cariño.
0: A ver, ¿a qué edad empezaste tú?
2: Yo cuando tenía 13 para cumplir 14.
0: Ajá.
2: Sí. Ahorita ya tengo 22, entonces ya llevo...
0: Un ratito,
2: pero pues aún de que se me quite el miedo al 100%, todavía no, pero ya lo disfruto mucho.
0: Ay, mira, qué bonito. ¿Y acá?
3: Pues yo empecé a los 8.
0: Bien chiquita, 8 años. Sí. ¿Y ahorita qué edad tienes?
3: 18.
0: Hace 10 años ya. ¿Y qué tal? ¿Cómo ha sido tu experiencia?
3: Bien, muy buena, la verdad. ¿Sí? Está muy padre.
0: ¿Se divierten?
3: Sí.
0: ¿Bailan?
3: Sí.
0: Sí, sí, los he visto bailar. De verdad, es un equilibrio muy bien manejado, ¿no?
1: ¿Y la cabalgata?
0: En la cabalgata, por supuesto que los hemos visto también en fiestas, animando fiestas también, ¿no?
1: Sí, claro.
0: Ajá.
1: Andamos, por ahí trabajamos en... ¿Puedo decir el nombre de los salones?
0: Sí, por supuesto. Ahí no te cobro la comisión, pero dilo ahora.
1: Bueno, eso, en el Salón Cisne, en el Chamán, casi en todos los salones de aquí de Querétaro nos llaman también para allá, para Juriquilla, para Jurica, algunas haciendas también para allá. Hemos trabajado sobre todo también con grupos, con Sugar, con Alebrije, con Europa, por ahí andamos. Ellos pues también nos sacan a varias partes de la República.
0: Ajá. He visto que hasta en bodas.
1: Sí, sí.
0: Sí, ¿verdad?
1: Son las más peligrosas las bodas.
0: Platícame por qué.
1: Bueno, en el caso mío, una vez estuve trabajando y luego como mis arcos son un poquito más.

0: más pequeño del metro, entonces siempre quieren pasarse por la parte de abajo. Entonces un día le pisé el vestido de la novia y me resbalé y ni modo. Ahí fui a caer entre él.
1: ¿Tú te caíste? ¿Ella no?
0: No, ella no.
1: Ah,
0: no,
1: bien.
0: Y tampoco le quité el vestido ni nada.
1: Qué cosas tan divertidas, sí, pueden pasar, sí, ¿no? Con los zancos.
0: Sí, pero no, pues nada, no pasó nada grave. Nada muy más bien. Pues sí le pisé el vestido.
1: Oigan, y yo veo muchas jovencitas. Platíquenos, por acá tenemos a Joaquina. Tu experiencia, empezaste chiquita. ¿Y cuánto mides tus zancos? ¿Dónde has sido? ¿Cuál ha sido tu mayor satisfacción, experiencia bonita que has tenido?
2: Mis zancos miden 80 centímetros, ajá, no son tan grandes y me gustan mucho los desfiles. Uh-huh. Los desfiles, ver la gente que te saludan, te sonríen y sus caras de alegría que al verte, eso uh-huh, es lo que más me gusta y más disfruto.
1: Ajá. Oiga, y también yo he visto unos vestuarios espectaculares. Platíquenos sobre ellos. ¿Quién los hace? ¿Quién los diseña? ¿Quién los escoge?
0: Bueno, en el caso mío, pues, yo los diseño.
1: Okay.
0: Todo el tiempo los he diseñado. Yo he agarrado una, digamos, una manía de ponerle estrellas a mis vestuarios.
1: Uh-huh. ¿Por qué?
0: Voy a ser sincero, antes por ahí, como que éramos menos profesionales cuando iniciamos.
1: Claro, claro.
0: Y entonces, luego se... como nos caíamos o algo así, se iban abriendo los...
1: Las rodillas
0: o así.
1: Digo, los trajes de las rodillas.
0: Y entonces, para que no se viera lo roto, les iba poniendo yo las estrellas. Y entonces, en cada una de esas partes, pues, son raspones o roturas.
1: Ajá.
0: Y les fui poniendo estrellas. Y de ahí en adelante, a todos mis vestuarios, vi que se veían bonitos, les fui poniendo estrellas.
1: Por eso escogiste las estrellas. Sí. Pero las niñas, ¿quién les diseña el vestuario? Platíquenos.
2: Pues nosotras tratamos más de basarnos y de influenciarnos con cosas que están más como en tendencia,
1: de moda.
2: Y también
1: por
2: para
1: ejemplo,
2: tener variedad como con eventos infantiles. Por ejemplo, tenemos un disfraz de la Mujer Maravilla, tenemos unos de payasitas, tenemos unos ya como más tradicionales del estilo de los anqueros como arlequines, igualmente con estrellas.
1: Ajá.
2: Y justamente pues el que yo tengo es con estrellas porque yo he visto a mis compañeros con estrellas y pues me gusta cómo se ven. Entonces siento que también se ha vuelto como un poquito la marca como personal de...
1: Ajá. De
2: todos los zanqueros, de aquí en nuestro grupo Zanqueros Zancudos, pero también de cada uno, como que siento que en especial a nosotras nos identifica más como esta parte de buscar un poquito más la tendencia, siempre nos basamos como en disfraces que no son para zancos, pero cuando ya se mandan a diseñar, pues las costureras les decimos, pues por favor, ayúdanos a ingeniar para que esto quede para los zancos, apto para los zancos. Entonces también es un poco de inventar, de quítale, ponle. Entonces pues siento que nosotras nos basamos un poquito más en lo actual, en lo de moda, en los personajes actuales.
1: Ajá. Y se los piden en las fiestas, por ejemplo, las fiestas infantiles, les dicen, quiero que vengas vestido de algún personaje. ¿Sí lo piden o no?
2: Tal cual así, como específicamente no, pero sí con temáticas.
1: Okay.
2: Por ejemplo, hay veces que te dicen, la fiesta va a ser infantil, si tienen un disfraz que vaya con la temática. Por ejemplo, uno de payasito, el de la Mujer Maravilla, como que diferentes sí nos piden con temática, pero específicamente a mí no me ha tocado que nos pidan un disfraz en específico.
1: Ajá. Y tu experiencia, platícanos, ¿cómo te ha ido a ti? Eres jovencita.
3: Ay, muy bien, está muy bien. La verdad es que no es como que he tenido inconvenientes.
1: No,
3: me la paso muy bien. Me gusta mucho porque es aquí de andar aquí, ¿no? Entonces,
1: el movimiento.
3: Me gusta mucho andar así como bailando y acá, ¿no? En todo.
1: ¿Y no te has caído?
3: Una vez sí me caí, pero ahí fue muy, muy, como muy leve.
1: Ajá.
3: Porque estaba trabajando acá yo y ya me iba a ir a tomar un bello descanso. Y no sé qué pasó, como que vi una piedra floja, la pisé y me fui. Pero no me caí tan feo porque como que mi mamá me agarró.
1: Ah, ya.
3: Después ya. No estuvo tan feo. Ha sido la única vez que me he caído.
1: Muy bien. Oye, vinieron muchas niñas. Platícame, ¿siguen habiendo varones?
0: Sí,
1: claro. Porque antes eran puros hombres, yo recuerdo.
0: Sí, no, en la actualidad, pues, casi es más familiar. Ajá. Entonces,

0: ellas son mis sobrinas y también tengo sobrinos trabajando.
1: Ajá.
0: Y pues obviamente mis hermanos, nada más que pues no pudieron venir el día de hoy. Ajá. Mis hermanos y algunos amigos también todavía siguen trabajando conmigo, pero pues como te decía, luego de repente se dispersan y pues bueno, decidí traerme a ellas. Ajá. Porque son la nueva generación.
1: Son las nuevas generaciones. Y de verdad me da mucho gusto. Ya las he visto, digo, no sé si ustedes u otras niñas, muy, muy bonitas. O sea, sus trajes hermosos, ellas muy arregladitas. Y bueno, esto le da mucha alegría a la fiesta, ¿no? Finalmente, este trabajo.
0: Sí, sí, pues ya es, ya son las ganas también de ellas, de cómo estar ahí luciéndose con toda la gente, porque a final de cuentas, pues nos siguen llamando, ¿no? Ajá. Y les gusta nuestro trabajo.
1: Claro.
0: Y pues gracias a sus vestuarios, porque tienen unos vestuarios muy bonitos.
1: Muy bonitos, vale la pena verlas ahí animando pues al público, pero también yo he visto, creo que ya lo dije y te lo dije antes de entrar al aire, que ahora los llaman también para estar como distribuyendo la publicidad de estas casas de nuevos condominios y todo ello.
0: Sí.
1: ¿Es un mercado nuevo o ya tiene mucho tiempo?
0: No, la verdad es que entre comillas es nuevo. Ajá. Pero sí ya tenemos mucho tiempo por ahí trabajando para las casas, nos contratan mucho, pero la verdad, pues siéndote sincero, me gustan más los desfiles a mí o las fiestas.
1: Oye, me dices que acaban de estar en Colón.
0: Ah, sí, estuvimos en el Blanco Colón. Y estuvimos ahí el día de San Isidro.
1: El 15 de mayo.
0: El 15 de mayo.
1: Uh-huh.
0: Y la verdad que la comunidad muy bonita, el desfile pues no estuvo tan largo, pero sí estuvo pesado porque fue a la hora del solazo. Ya íbamos todos bofeando, la verdad. Pues la comida bien rico, la gente muy hermosa, nos trataron muy bien, la verdad.
1: Pero platíquenle al público, ¿cómo les dijeron?
0: Ah, sí, es que bueno, cuando vamos a diferentes lugares, nos dicen de diferentes formas. Los niños, por eso los llamamos zancudos, zancudos, porque ellos mismos los pusieron zancudos. ¡Ahí vienen los zancudos! Y acá nos estaban diciendo, ¿cómo, Joaquín? ¿Cómo nos decían?
2: Los altotes.
0: ¡Ahí vienen los altotes! Y luego se cruzaban los niños, los altotes.
2: Los zancones también.
1: Los zancones.
2: Ajá.
1: Muchos nombres, ¿no?
2: Sí.
1: Pero ¿qué ustedes qué sienten al ver que esos niños se acercan a ustedes y los ven?
2: Bien. Bueno, a mí me da ternura que les da mucha curiosidad. Como por ejemplo, una niña se me acercó, ella estaba comiendo y se me acercó y me dice, ¿ya no te vas a subir a mis palillos? A tus tubillos. Me dice, ¿ya no te vas a subir a tus tubillos? Y ya me da como mucha ternura que les da curiosidad y se acercan a verlos, o luego hasta como para agarrarlos, como que les da cosas.
1: Sí, como que quieren ver si son reales.
2: Sí.
1: O algo así.
2: Sí, sí, sí.
1: Muy bien. Y hablando de pues ahora sí que no de los palillos, sino de los bancos, ¿tienen algo de soporte? ¿Tienen alguna seguridad?
0: Pues nos ponemos nuestros rodilleras.
1: ¡Ah, eso es todo!
0: Sí,
1: sí, pero donde se suben ustedes.
0: Ah, ok.
1: Ajá.
0: No. Bueno, sí tienen soporte para poner los
1: pies.
0: Los pies.
1: Ajá. Pero algo de seguridad ahí, ¿no?
0: Pues no, nos ponemos con pero anteriormente eran correas.
1: Okay.
0: Y vendas.
1: Okay.
0: Y ahora nos los ponemos con ese pega y despega, ¿cómo se llama?
2: Velcro.
0: Con velcro. Nos ponemos velcro y algunos todavía seguimos utilizando las vendas para protegernos las rodillas.
1: Sí, sí, sí.
0: Porque pues la verdad sí es peligroso y a largo tiempo pues sí duelen las rodillas.
1: Ya lo imagino. Oye, ¿y si alguien que no sea de tu familia o de ustedes quisiera aprender a andar en zancos, se puede?
0: Claro que sí, sí.
1: Ajá. ¿A dónde te pueden llamar? ¿Cómo están? Yo sé que están en las redes también, platíquenos.
0: Estamos en Facebook, en Instagram, en TikTok, como Zanqueros Zancudos.
1: Ajá.
0: No me acuerdo, creo que hasta en X también estamos.
1: Ah, sí, en todas partes.
0: En YouTube también.
1: Ajá.
0: subo contenido en la página de Facebook y también, pues yo ahí me llamo Sanquero Zancudos.

0: Banquero Zancudos. Ajá, ahí te podemos encontrar. Sí, hemos visto que tienen actividad, o sea, sí mueven la página. El trabajo, ¿se vive de esto?
1: Sí, pero aparte...
0: Sí, pero aparte
1: tenemos nuestro trabajo. Yo puedo decir, soy maestro en el Colegio de Bachilleres. Y pues, doy clases y también soy instructor de la Arma de Guerra y mismo en el Colegio de Bachilleres. Y aparte, pues, soy licenciado en Derecho. Y pues de repente ahí agarro algún casillo y ya.
0: O sea, un poquito de todo.
1: Sí.
0: Pero sí se vive.
1: Sí, sí, sí, la verdad sí. Pero yo lo hago más como hobby, como distracción.
0: Ah, muy bien. ¿Y ustedes? ¿Como trabajo o como hobby? ¿O pues, como las dos?
2: Yo como soy estudiante.
0: Ajá.
2: Ahorita estoy en la licenciatura de enfermería. Entonces ya. A veces para los universitarios es muy difícil encontrar un trabajo que se adapte como a tus necesidades. Y la verdad es que para mí estar en los zancos y trabajar de zanquera ha sido una oportunidad muy grande para que pueda llevar las dos cosas al mismo tiempo y me pueda dar un poquito de independencia económica.
0: Y te puedes ayudar.
2: Y me pueda ayudar para la carrera, para mis cosas. Entonces, pues, realmente yo diría, ahorita yo no estoy viviendo de esto, pero sí ha sido, es mi, prácticamente es mi trabajo.
0: Ah, muy bien. Qué bueno. ¿Y tú?
3: Ah, pues, también pues igual puede ser como trabajo, también igual es como hobby, porque pues también yo estudio, ¿no? Entonces lo mismo, que se adapta muy bien a mis horarios, aparte que tengo mi otro trabajo, pues que es entre semana, ya los fines de semana me queda muy bien
0: para trabajar en
3: los zancos.
0: Porque por lo general son los fines de semana, ¿verdad?
3: Sí, sí.
0: Las fiestas. Pero bueno, también entre semana de repente les contratan.
1: Sí, entre semana de repente en las escuelas para ir a hacer que un desfile. Pero en el caso mío yo casi no salgo porque pues estoy también esclavizado ahí
0: en la escuela.
1: En la escuela.
0: Lo entiendo perfectamente. Oiga, ¿y qué van a hacer o para festejar? ¿O ya hicieron el festejo de los 30 años? ¿Qué?
1: Sí, salimos a dar gracias a la Virgen del Pueblito, que es nuestra patrona. Y aparte somos del pueblito, pues salimos en agradecimiento, hacemos nuestro desfile, regalamos pelotas y así, varias cosas, juguetes, y ya festejamos por ahí creo que fue el 14 de febrero, si mal no recuerdo, y ya estuvimos ahí festejándolo, pero todo el año lo vamos a festejar.
0: Muy bien.
1: Porque son 30 años, no cualquiera.
0: No cualquiera cumple 30 años haciendo este trabajo. Pues les felicitamos, cuídense mucho, pónganse las rodilleras, por favor, porque las caídas son fuertes. De verdad, les felicitamos. Daniel Raciones Flores, muchas gracias. A Joaquina Rubalcaba, también muchas gracias. Jovencitos, a Tlaloc, Daniel Raciones, espero verte pronto en tus zancos. Hasta que te sientas seguro, ¿vale? ¿Sí? Y acá estaba
2: María Pueblito
0: y
4: María de Jesús.
0: Pues muchas gracias, de verdad.
4: Tus zancos son como de 10 a 11.
0: De 10 centímetros a 11 centímetros, pues está muy bien para tu tamaño. Muy bien, pues muchas gracias, muchas felicidades. De verdad, me encantó platicar con ustedes esta mañana. Nosotros ya nos vamos. Muchísimas gracias por habernos acompañado el día de hoy. Agradezco muchísimo la participación de este gran equipo de producción. Arturo Almanza en la producción, Alma Torres en los controles técnicos, Isaac Magallón también allá en Piedra Sánchez número 100, haciendo lo propio para que esta señal llegue a toda nuestra sierra queretana, la sierra norte del estado de Querétaro. Nos vamos, pero nos escuchamos dentro de 8 días y vamos a escuchar un tema. Guadalupe Pineda, ¿verdad? En la voz de Guadalupe Pineda, este tema hermoso, coincidir, y de verdad agradezco a todos ustedes coincidir este día aquí en La Voz del Campo.

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2: ¿Recuerdas la última vez que te reíste tanto que te dolió la panza?
3: ¿O esa tarde en que comiste con toda tu...
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2: ¿Recuerdas la última vez que te reíste tanto que te dolió la panza?
3: ¿O esa tarde en que comiste con toda tu familia y sin saber por qué sentiste que todo estaba bien en el mundo?
2: Eso que sentiste tiene nombre, tiene ciencia. Y aunque parezca increíble, se puede medir. Hoy hablamos de la felicidad. La Organización Mundial de la Salud dice que la felicidad no es solo una emoción bonita. Es un estado que causa bienestar, que alarga la vida y que nos protege frente al estrés, la depresión y los golpes duros que trae la existencia. La felicidad involucra emociones positivas que nos ayudan a mantener relaciones sociales y laborales más sanas. No es que los felices no tengan problemas, es que cuentan con herramientas emocionales para enfrentarlos sin quebrarse. Según el Informe Mundial de la Felicidad 2025, impulsado por la ONU y la Universidad de Oxford, México entró por primera vez al top 10 de los países más felices del planeta, en el lugar número 10 entre 147 naciones. Sí, lo escuchaste bien. El país que inventara el taco, la fiesta de 15 años y el no te preocupes, todo se arregla, resultó ser de los más felices del mundo.
3: Y no es casualidad.
2: Ese informe mide cosas como el ingreso, la salud, el apoyo social, la libertad, la generosidad y qué tan libre de corrupción se siente la gente. Pero los investigadores descubrieron algo que a los mexicanos no suena familiar.
4: Y por acá están saliendo las tostadas, están los chiles, no pueden faltar los chiles porque si no, ya tenemos ahí jóvenes

0: Compartir la mesa con otros es uno de los factores que más felicidad genera. Comer acompañado, tener a alguien de confianza para los momentos difíciles, saber que no estás solo, eso que en México hacemos casi sin pensarlo, resulta ser oro puro para el bienestar. Ahora, la ciencia también se ha transformado. Durante décadas, la psicología se enfocó casi exclusivamente en estudiar lo que nos hace sufrir: las enfermedades mentales, la ansiedad, la tristeza profunda. Pero a finales del siglo XX, surgió un nuevo enfoque llamado psicología positiva, que le dio la vuelta a la moneda y se atrevió a preguntar: ¿qué nos hace fuertes? ¿Qué nos hace convivir mejor? ¿Y qué experiencias nos llenan de sentido? Estos estudios también buscan identificar los obstáculos que nos impiden sentirnos bien y cómo superarlos para vivir en armonía. Y en México ya tenemos quien estudie esto de cerca. Desde 2018, la UNAM cuenta con un laboratorio de la felicidad, ubicado en el Centro Regional de Investigaciones Multidisciplinarias en Cuernavaca. Ahí se investiga cómo construir bienestar en escuelas, familias y comunidades. Trabajan con terapia del reencuentro, talleres de manejo de emociones y algo tan sencillo como revolucionario: promover el buen trato entre las personas. Cada persona construye su felicidad de manera distinta. Sí, pero la ciencia ya nos confirmó un secreto que las abuelas de este país siempre supieron: la felicidad no está en tenerlo todo, sino en compartir lo que se tiene. Así que hoy, antes de dormir, manda ese mensaje, haz esa llamada, comparte esa cena. Porque ser feliz, más que un golpe de suerte, es un acto que se cultiva todos los días con los demás. Con información de Una Mirada a la Ciencia, publicación de la Dirección General de Divulgación de la Ciencia de la UNAM. Les saluda Mónica Genis.
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0: Acabamos de escuchar Jarabe Ranchero, interpretó el conjunto Los Caporales. En la actualidad el jarabe es un género principalmente bailable. En Tierra Caliente el jarabe es una sucesión de varias melodías instrumentales ligadas por una copla que termina con una diana. Su ritmo es muy rápido y vivaz.
1: Es una pieza del acervo de la Fonoteca de la Coordinación Nacional de Difusión del INAH.
0: Es parte del Patrimonio Cultural de Santana Amatlán, Buenavista, Michoacán y de todo México. Está contenido en el disco 7 de la colección
1: Testimonio Musical de México, titulado Michoacán, Sones de Tierra Caliente.
2: Entremos en materia.
3: Desde la cárcel.
4: Dados, cuchillos y palos.
5: Primera entrega.
3: Crónicas de Heriberto Frías.
2: Escritas desde la prisión de Belén, en la Ciudad de México.
3: Y publicadas en el diario El Demócrata entre el 3 de abril y el 18 de junio de 1895.
2: El militar, periodista y novelista mexicano narra sus experiencias como prisionero.
3: Tan desarrapados el uno como el otro, pero conservando aún algunos centavos, jugaban el azaroso juego de los dados, su capital. Carlos Oropesa y Melquiades Ortiz.
2: Naturalmente la partida era sensacional, y los dos contrincantes en cuclillas, en las húmedas losas del sucio patio de encausados, ponían el alma en cada tirada.
3: Perdió uno de ellos, y como no conviniera en ello, sacaron sus magnas charrascas y se remitieron recíprocamente ante la respetuosa admiración de un círculo de curiosos.
2: Mas sucedió que en lo más álgido del combate llegó el presidente mayor, algo como un Salinas en miniatura del patio, y ¡zas! Esgrimió con tal arte su palo que hubo sangre de por medio.
3: Capturados los adalides, se negaron a entregar las armas ofensivas, pero fueron encontradas en el común. Instituto Nacional de Antropología e Historia.
2: Secretaría de Cultura.
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7: Patrick O'Hale fue un inglés que vivió en varias localidades del norte de México durante los años más álgidos de nuestra revolución. Cuando conocí a Francisco Villa, las memorias del inglés Patrick O'Hale. Fragmentos de un artículo de Craig White para la revista Relatos e Historias en México. El encuentro con Villa.
8: Primera parte de

antiguo administrador de la hacienda Cruces en Durango, O'Hare se exaltó en la mitad de la noche debido a un golpe de su puerta. ¡El jefe le llama! Eso dijo una voz afuera. Escoltado con vigor, O'Hare se dirigió a la choza del herrero donde estaba sentado un hombre apenas iluminado por la luz de las velas al otro lado de la mesa. Aquel desconocido le hizo preguntas relacionadas con los movimientos de tropas y guerrillas en la zona, en un estilo impersonal, con su sombrero estilo tejano inmutable y sin alterar postura alguna.

0: Perdón, güey, me pareció enorme. No por eso, sino por sus huesos y sus músculos. Sus manos grandes y fuertes, acompañadas por el acento y la jerga más grosera del norte, que brotaba de su lengua. Recuerdo responder a una de sus preguntas con:
1: no puedo decirlo, implicando que en español sería igual a no lo sé. Entonces levantó una mano como una amenaza y dijo tal obscenidad que me hizo contener el habla. Por un instante vislumbré una frente ancha y unos ojos verde avellana de una cualidad peculiarmente penetrante. Tartamudeando y sudando, rectifiqué la frase y aparentemente con mayor confianza. El extraño echó hacia atrás el sombrero, revelando un cabello oscuro y rizado, una cabeza grande de proporciones finas y un mentón fuerte debajo de una boca de labios sueltos, bordeada por un bigote irregular. Se levantó y se movió, ceñido fuertemente con una sola pistola. Sentí sus músculos bien coordinados y fuertes. Y cuando el extraño finalmente tomó mi mano para despedirse, elevó la vía y pude ver una vez más la aguda mirada de esos ojos color avellana. Era 1911 y en las moribundas brasas del porfiriato, Patrick O'Hay acababa de conocer al legendario Pancho Villa. A lo largo de los años siguientes, los dos se convirtieron en buenos conocidos. ¿Quién sabe? Tal vez hasta se consideraron amigos. Consulta un artículo íntegro en la revista Relatos e Historias en México, número 163. Instituto Nacional de Antropología e Historia, Secretaría de Cultura, Gobierno de México.
2: La historia que a continuación vamos a narrar puede parecer inverosímil, pero la gente que vivió el suceso respiraba en la tierra. Ahora bien, el puerto de Veracruz o de la Veracruz, como se llamó en su día, fue y es muy importante. Durante la época colonial se le llegó a denominar llave del reino, por lo que no es de extrañar que la mayor parte de los ingenieros militares que estuvieron destinados en la Nueva España durante los siglos XVI al XVIII hayan trabajado en la construcción de sus defensas. Nota. Se conoce como guarnición en el ambiente militar a las tropas que están destinadas a un lugar específico y lo deben proteger.
3: El cuento de Tornasol.
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3: Fragmento del artículo de María del Pilar Caro Sánchez para la revista Olín del Centro INAH Veracruz. El baluarte de la Concepción de la ciudad amurallada de Veracruz era uno de los que protegía, durante la época virreinal, el canal de navegación y acceso al puerto.
2: Dicen que hace muchos años, la guarnición del baluarte estaba aterrorizada por lo que durante varias noches pasaba dentro de sus muros. Y estamos hablando de hombres valientes y rudos para el combate.
3: El jefe del baluarte informó de las fatídicas noches a su superior.
5: Señor, es mi deber informarle que de nuevo apareció al amanecer sin vida y casi destrozado el centinela del bastión que da a la playa de la Caleta.
3: Aquel militar, pálido como un papel, completaba su relato asegurando que no se oía ningún ruido sospechoso. La ronda hacía su paseo con regularidad y después de las 12 campanadas de la medianoche, cuando el centinela de la Caleta había contestado el alerta reglamentario, se escuchaban espantosos ladridos de perro que helaban la sangre. Y al acudir los demás soldados, encontraban el cadáver de su compañero con la garganta destrozada y el rostro desgarrado.
2: Como era de esperarse, los soldados ya no querían hacer guardia en el bastión de la Caleta y el jefe del fortín no quería obligarlos, pues él mismo sentía temor.
3: El superior compartió el tema con su superior y este a su vez con el suyo. Todos respondieron con incredulidad.
2: No obstante, el hecho es que había los cadáveres de 4 soldados destrozados.
3: Así las cosas, los altos mandos militares mandaron al capitán Julio Oz, que tenía fama, muy merecida por cierto, de fuerte, a

0: audaz y valiente.
1: El capitán pidió todos los detalles de los hechos e inspeccionó el lugar. Después dictó órdenes, arengó a sus subalternos, revisó las armas y se dispuso a pasar lo mejor posible la velada. Hasta gozaba de buen ánimo.
0: Al anochecer, llamó al jefe del baluarte. Tomaron vino y jugaron baraja hasta que estuvo próxima la medianoche.
1: El soldado más atrevido del destacamento, motivado por una condecoración, estaba de centinela en el bastión del misterio.
0: Pero Julio Oz, el capitán, fue entonces a suplirlo.
1: La ronda hizo su camino habitual. Contestó el capitán el alerta y se escuchó a lo lejos el resonar de las 12 campanadas de la Santa Iglesia Parroquial de Veracruz.
0: El rudo hombre empuñó su espada y escudriñó entre la oscuridad, que solo rompía el tenue resplandor de las luces de San Juan de Ulúa. Lejos, muy lejos.
1: Ni un ruido. Transcurrió un minuto, hasta el bravo capitán perdió la tranquilidad.
0: Un suave arañar de la puerta y un quejido le hicieron estremecer. Alguien agonizaba en el umbral. Con la velocidad de un relámpago se apresuró a abrir la puerta, pues supuso que había una nueva víctima.
1: Abrió la puerta para enfrentarse con lo que parecía ser, confundido con la noche, un enorme perro cuyos ojos despedían chispas de fuego.
0: Don Julio velozmente empuñó con una mano la espada y con la otra el puñal, y al arrojarse el perro contra él, le dio una estocada que desapareció entera por el hocico abierto del animal del infierno, mientras hundía el puñal hasta la cacha en las costillas de la fiera.
1: Luego de un tremendo alarido, la fiera mortalmente herida lanzó al capitán un zarpazo que le atinó a un ojo que se vació por completo de su cuenca. El dolor era insoportable.
0: La guarnición del baluarte, con su jefe al frente, se acercó rápidamente, temiendo que el capitán hubiera muerto también.
1: Lo encontraron sin sentido, bañado en sangre, y al volver en sí balbuceó:
2: ¡Buscad al perro! ¡Buscad al perro!
0: Los soldados creyeron que había perdido la razón, pues no había ningún perro. Se apresuraron a subirlo a una carreta para trasladarlo a que le atendieran sus heridas.
1: No había otro remedio. Debían atravesar la caleta llevando en una parihuela al capitán.
0: Pasaron aparentemente sin novedad, pero cerca de la ciudad les llamó la atención un bulto atravesado en el camino y se encontraron con la sorpresa de que se trataba de que un mulato, muy conocido en la ciudad de Veracruz y los alrededores, le apodaban Tornasol, estaba muerto.
1: Era un hecho. El puñal del capitán subsistía hundido en las costillas y la boca estaba atravesada por la espada del valiente militar.
0: Los soldados aterrorizados se alejaron lo más rápido que pudieron del cadáver ensangrentado.
1: Rápidamente, los aterrorizados soldados se alejaron hacia el auxilio médico para su capitán.
0: Don Julio Oz fue bien recompensado por su hazaña, y aunque pasó el resto de sus días con un parche en el ojo, su fama de valiente creció.
3: Yo me encomiendo al Altísimo todos los días desde que tengo uso de razón. Ni al mismo diablo le tengo miedo. Bajo la protección de Dios y armado con mi espada y con mi puñal, no conozco lo que es el miedo.
0: Unos dicen que después de asegurar esto, se le veía palidecer. ¿Será?
1: Versión basada en textos de don José Peña Fentanes y don Francisco Broazán Abdalá.
0: No dejes de consultar el artículo íntegro en la edición número 7 de la revista Olín del Centro INAH Veracruz o en la versión digital de la Mediateca del INAH. Instituto Nacional de Antropología e Historia.
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5: Por el honor a México.
6: Heroico Colegio Militar, 1828-1847.
5: Honor, lealtad, patriotismo, valor y abnegación.
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0: El Colegio Militar ante la intervención norteamericana, segunda parte.

0: El Alcázar de Chapultepec albergó, a partir de 1842, con algunos breves lapsos de interrupción, al Colegio Militar.
1: Chapultepec sería testigo y escenario de la gesta más significativa

0: 6.
1: En septiembre de 1847, los norteamericanos habían llegado al Valle de México.
0: La única defensa que quedaba en esos días era el Cerro de Chapultepec, sede del Colegio Militar, al mando del general de división, don Nicolás Bravo, con 823 defensores y con unos cuantos cadetes, se organizó la defensa.
1: El general José María Monterde, director del Colegio Militar, condujo la construcción de las fortificaciones de Chapultepec y de la línea de Tacubaya. Fue nombrado jefe de línea de defensa de Chapultepec en Mexicalcingo.
0: Los jóvenes cadetes, sus edades oscilaban entre 16 y 18 años, conscientes de su deber, al igual que el resto del ejército, se aprestaron a defender los intereses de la patria.
1: Después de la caída de Molino del Rey, el 8 de septiembre de 1847, el general norteamericano Winfield Scott fijó su objetivo en el asalto del Alcázar de Chapultepec, que se llevó a cabo el día 13 del mismo mes.
0: El Colegio Militar soportó durante 14 horas el bombardeo norteamericano, haciendo frente a 7.000 invasores. El general de León Toral, investigador histórico, exalta la actitud tomada por los cadetes.
2: Los alumnos, animados de una ira sagrada, se batieron con desesperación y defendieron, salón por salón, esquina por esquina y rincón por rincón, a su amado colegio.
3: Bicentenario del Heroico Colegio Militar.
0: Instituto Nacional de Antropología e Historia. 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Gobierno de México. De la serie de tradiciones y leyendas recogidas por el poeta, narrador y folclorista Rubén M. Campos.
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0: En esta ocasión,
5: la magia para enamorarse desde el tiempo de los aztecas.
6: Es curioso anotar las fórmulas de la magia establecida desde los antiguos mexicanos y que todavía hoy se conservan por tradición, tanto en los hombres como en las mujeres.
0: Hay un tratado de supersticiones y costumbres gentilicias que hoy viven entre los indios naturales de la Nueva España, por Hernando Ruiz de Alarcón, en que consignó algunas notas acerca de las prácticas de magia amorosa entre los antiguos mexicanos. Y por él sabemos que para ganarse la voluntad de una persona, había una oración en lengua mexicana que decía poco más o menos:
7: en la cristalina montaña donde se parten las voluntades, busco una mujer y le canto amorosas canciones, rendido del cuidado que me dan sus amores. Invoco en mi ayuda a la diosa Xochiquetzal, ceñida por dos culebras y que trae sus cabellos cogidos en una cinta. Este cuidado amoroso me hace llorar desde ayer y antier, lo que me tiene afligido y anheloso. Pienso verdaderamente que es diosa, extremadamente hermosa, y ni he de alcanzar la mañana ni otro día, sino hoy, porque en persona soy quien ordena y manda. Soy el joven guerrero que resplandezco como el sol y tengo la hermosura de la aurora, y no soy yo por ventura un cualquiera nacido entre las hierbas, sino el lecho florido y transparente.
0: El encanto parecía residir exclusivamente en las palabras, que eran la expresión del deseo del enamorado, y tal vez en la invocación de Xochiquetzal, la diosa del amor y de las flores.
6: Otro encanto para hacerse amar de una persona cuyo corazón ya pertenecía a otra, consistía en tomar los granos de maíz que nacen en la raíz de una mazorca y que tienen los vértices contrarios al nacimiento y al revés de los demás granos, pues a esta contrariedad atribuían el efecto contrario en la inclinación y en la voluntad en cuanto al amor y al odio.
0: A estos granos de maíz aplicaban unas palabras que, a su juicio, conjurando los granos, les daba fuerza y virtud para conseguir el trocamiento que deseaban.
6: Este encanto o hechizo, inspirado en un concepto homeopático, era llamado por ellos Patecatl Yolocue Peatzin, que quiere decir medicina trueca corazones.
0: Todavía hay mujeres en ciertas regiones, como el estado de Morelos, que son expertas en magia amorosa y tienen fórmulas para que la esposa abandonada obligue al hombre inconstante a volver a su lado.
6: Instituto Nacional de Antropología e Historia.
0: Secretaría de Cultura.
8: Las civilizaciones mesoamericanas dieron nombre y forma a las grandes fuerzas de la naturaleza, pero fueron

0: los nativos de las Antillas quienes nombraron como huracán a este tipo de tormentas.
1: La palabra huracán.
2: ¿De dónde proviene?
3: Fragmento del artículo de Virginia García Acosta para la revista Relatos e Historias en México, número 167.
0: En los documentos, periódicos y libros antiguos, los huracanes no siempre aparecen con ese nombre.
3: El diccionario de la Real Academia Española reconoce tal vocablo como una voz taína.
0: En efecto, los antillanos usaban el vocablo huracán o huracán para referirse a una deidad relacionada con el fenómeno meteórico en cuestión.
3: En el siglo XVI, Fray Bartolomé de las Casas indica:
4: hubo una gran tempestad. Era lo que llamaban los indios en su lengua huracán, y ahora todos los llamamos huracanes.
3: Gonzalo Fernández de Oviedo, por su parte, afirmó en su Historia General y Natural de las Indias, Islas y Tierra Firme del Mar Océano, también de esa centuria:
5: huracán, en lengua de esta isla, quiere decir propiamente tormenta o tempestad muy excesiva, porque en efecto no es otra cosa sino grandísimo viento y grandísima y excesiva lluvia, todo junto o cualquier cosa de estas dos.
3: Para los especialistas como Graciela Berraga, el nombre correcto es el de ciclones tropicales, que son fenómenos que se desarrollan naturalmente en la atmósfera, sobre los mares calientes en las zonas tropicales del planeta, y los huracanes son un subgrupo de mayor intensidad.
0: En la documentación histórica, el término ciclón es mucho más tardío, pues lo encontramos ya hasta el siglo XIX.
3: La enorme cantidad de nominaciones que aparecen en las fuentes históricas alcanza varias decenas.
0: Pueden ser trombas, lluvias, tormentas o aguaceros, adjetivándolos con bravo, formidable, fuerte, furioso, impetuoso o peligroso, para destacar el nivel alcanzado en efectos e impactos.
3: Una de las denominaciones más graciosamente descriptivas es la de Francisco del Paso y Troncoso en su epistolario de la Nueva España, al referirse a la tempestad y terremoto de aire y agua ocurrido en la villa y provincia de Pánuco en 1551.
0: Con base en las detalladas descripciones históricas de cada uno de estos casos, los únicos que pueden afirmar si fueron o no ciclones tropicales, y en su caso huracanes, son los especialistas en las ciencias de la atmósfera.
3: Si te interesa leer el artículo íntegro, acude a la revista Relatos e Historias en México, número 167. Instituto Nacional de Antropología e Historia.
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8: Oye,
3: ¿cómo ves? Una investigación concluyó que las personas que expresan mayor satisfacción con su relación soportan más los malos olores corporales de su pareja. ¿Cómo ves?
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3: Paternidad responsable.
4: La paternidad responsable es fundamental para el desarrollo de los niños, ya que un padre involucrado contribuye significativamente a la autoestima y a la seguridad emocional de sus hijos. Los niños que crecen en un entorno donde se practica la paternidad responsable tienden a tener mejores resultados académicos y sociales. Además, esta práctica ayuda a prevenir problemas de comportamiento y promueve relaciones interpersonales saludables. Un papá presente es aquel que asume activamente su papel en el embarazo, parto y crianza, construyendo un lazo fuerte en la relación entre padres e hijos. Hoy, el papá ya no se limita a proveer, sino a estar, a acompañar y corresponsabilizarse. Cada gesto, desde asistir a una cita médica hasta cambiar un pañal, fortalece el vínculo y crea recuerdos que perduran toda la vida. La verdadera transformación ocurre cuando los hijos entienden, a través del ejemplo, que un papá presente es sinónimo de amor, respeto y compromiso.
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5: ¿Quién será? Ay, ¿quién será? ¿Quién será la felicidad? ¿Cómo será? Ay, ¿cómo será? ¿Cómo será la felicidad?
6: El psicólogo Martin Seligman creó en 1998 la psicología positiva, que estudia, entre otros temas, la felicidad, emoción que es analizada desde el punto de vista genético, neurológico, económico y socioambiental.
3: ¿Cómo ves?
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8: Son las 10 con 31 minutos.
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0: De la serie de tradiciones y leyendas recogidas por el poeta, narrador y folclorista Rubén M. Campos.
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0: En esta ocasión,
1: los ritos nupciales de los antiguos mexicanos.

0: La tradición ha guardado las ceremonias de los antiguos mexicanos cuando se casaban, y por ellas sabemos que al llegar un hijo a la mayoría de edad, 20 años, sus padres le buscaban una esposa consultando antes a los adivinos, los cuales, según el día del nacimiento de los novios, deducían si podían o no ser felices.
1: Si según los signos astrológicos la alianza iba a ser desgraciada, se dejaba aquella doncella y se buscaba otra que tuviera también la edad núbil de 18 años.
0: Si era feliz el pronóstico, unas mujeres llamadas Cihuatlauqui o solicitantes, las de más respeto de la familia del novio, iban a medianoche con un regalo para los padres de la muchacha y la pedían en casamiento con frases humildes.
1: Después de varios días, volvían las mismas mujeres a insistir, exponiendo las cualidades del joven, la dote que podía dar a la doncella, e informándose de lo que ella poseía.
0: Los padres contestaban que era necesario consultar la voluntad de su hija y la opinión de los parientes. Las mujeres no volvían y los padres enviaban a otras de su familia con la respuesta. Si era favorable, se señalaba el día.

0: día de la boda.
1: Al encontrarse, el novio y la novia se incensaban mutuamente. El novio cogía de la mano a la novia y la llevaba a la sala destinada a la boda. Parábanse sobre una fina estera que estaba en medio de la pieza y junto al fuego que ardía. Un sacerdote anudaba una punta del huepili de la doncella con una punta del tilmatlí del joven, y este nudo era el contrato matrimonial.
2: Instituto Nacional de Antropología e Historia.
3: Secretaría de Cultura.
4: Jugaron la final como locales en el Estadio Azteca, debido a la huelga que mantenían los trabajadores de la Universidad Nacional Autónoma de México, UNAM, en Ciudad Universitaria.
3: Así obtuvo su primera copa el Club de Fútbol de la UNAM.
5: 1977, Pumas campeones.
3: Fragmento del artículo de Gerardo Díaz para la revista Relatos e Historias en México.
4: En el corazón de los fanáticos Pumas, la temporada 1976-1977 suele ser la más grata.
3: Un joven llamado Hugo Sánchez debutó en el primer equipo. La melena de Leonardo Cuellar se dejaba ver desde todos los ángulos de los estadios y un par de brasileños daban cátedra en sus posiciones como si la UNAM les pagara por impartir cursos intensivos todos los domingos.
4: Uno, Spencer Coelho, había llegado del América Mineiro de Brasil un año antes y con el beneficio de la duda, pero su labor en media cancha cayó boca rápidamente y hasta dejaron de creer que era gringo debido a su nombre.
3: El otro, Evanivaldo Castro Silva, mejor conocido como Caviño, demostró desde su llegada que la Liga Mexicana le quedaba pequeña. Era un verdadero monstruo anotador de goles.
4: Ya en la temporada anterior, 1975-1976, la escuadra felina había conseguido el torneo de Copa con Caviño como su ariete estelar, y ahora se enfilaba rumbo a la obtención del campeonato de Primera División, dado que en la fase regular logró ser líder del torneo con 50 puntos al superar al América por diferencia de goles.
6: ¿Y cómo no hacerlo si Caviño anotó 34 y fue campeón en este rubro?
4: Durante 19 semanas, mantuvo a su gente al filo de la butaca o atenta a la televisión, pues los aficionados disfrutaban de verdaderos partidazos de su equipo.
3: Con esto, la mitad de la tarea estaba hecha, pero ahora venía lo más difícil.
4: El campeonato mexicano se ha caracterizado por la doble competencia, el torneo regular y la fase eliminatoria o liguilla.
3: En 1977 se enfrentaron dos grupos de cuatro equipos que se batieron a doble partido.
4: El ganador de cada grupo se posicionó en la final.
3: Para la felicidad auriazul, Pumas despachó a América para luego enfrentarse a los Leones de la Universidad de Guadalajara.
4: Quiso el destino que el primer partido disputado en la Perla Tapatía fuese algo soso y terminara con un empate a cero.
3: El de vuelta no se pudo jugar en Ciudad Universitaria debido a una huelga de trabajadores, pero no por ello desmereció en emociones.
4: Así, Spencer corrió como loco para encontrarse un pase a profundidad y pasarlo de primera intención con una media vuelta impresionante al goleador del torneo, Caviño, que horadó el arco rival.
3: Tras la anotación, quedaban poco menos de 15 minutos para que sonara el silbatazo final.
4: Quizá la cereza del pastel fue que estaban nada más y nada menos que en el Estadio Azteca, el hogar de uno de los principales rivales de los universitarios desde entonces.
3: El representativo de la UNAM lograba ahí su primera estrella y de paso le bajó el humo a los azulcremas, conjunto que seguramente jamás podrá jactarse de ser campeón como local en territorio universitario.
4: No dejes de consultar el artículo completo en la revista Relatos e Historias en México, número 112.
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0: A través del juicio

0: inicio a Sor Francisca de la Anunciación, podemos confirmar la existencia de una religiosa que se ahorcó en el convento de la Concepción en la segunda mitad del siglo XVI, así como muchos otros datos de la vida y actitudes de inquisidores y monjas que pasan de la mención en libros a la acción.
1: También de manera sobresaliente podemos conocer el pensamiento de Sor Francisca.
2: La monja que se ahorcó por amor.
1: Fragmento de un artículo de Nora Ricalde Alarcón para la revista Relatos e Historias en México, número 125.
3: Vida y pensamiento.
4: Octava parte. Octava parte. Octava parte.
0: A través de un análisis profundo, esta mujer logra demostrar al tribunal que es una hija obediente de la Iglesia y que no se aparta nunca de lo que dice la doctrina católica con respecto a los suicidas, a pesar de que la sospecha del luteranismo, de acuerdo con los conceptos posttridentinos, estaba bien justificada debido al tratamiento relativista del sacramento de la confesión y de la creencia en la relación directa de la persona con Dios y no a través de los juicios de los hombres.
1: Sabemos que 4 años después, en 1568, Sor Francisca fue testigo en la causa inquisitorial de Sor Elena de la Cruz.
0: Esto nos lleva a hacer una reflexión acerca de la suspensión del juicio. Si por los testimonios de las otras monjas se resolvió que estaba loca, sus argumentos no tenían ningún fundamento de acuerdo con el derecho canónico de la época. Por lo tanto, se le declaró incapaz y se suspendió el proceso.
1: Nunca sabremos si esto se debió a su brillante exposición acerca de la misericordia divina o a la demostración de un trastorno mental temporal por parte de su comunidad religiosa.
0: Lo que sí sabemos es que el juicio nos permite conocer una parcela de la manera de actuar y pensar de una población femenina del siglo XVI a la que se tiene difícil acceso.
1: No es común tener la oportunidad de aproximarnos a la cotidianidad conventual a través de la narración de las propias religiosas que la vivieron, razón por lo que este testimonio resulta de gran relevancia para entender parte de nuestro pasado.
3: Con esto llegamos al final de este contenido.
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0: El presidente de México solicitó por medio del ministro de Relaciones Exteriores, Eduardo Hay, la salida de Arthur Dietrich de nuestro país. La relación con Estados Unidos era prioritaria, no Alemania.
1: Espías nazis en México.
0: Fragmento de un artículo de Ricardo Lugo Viñas para la revista Relatos e Historias en México, número 162.
2: El diplomático turiferario.
1: Séptima entrega. Séptima entrega. Séptima entrega.
0: La Gestapo y la Abwehr envían la propaganda oficial nazi a México, oculta entre aperos, tornillos y maquinarias.
1: Llegaba a la ferretería Casa Boker en el centro de la Ciudad de México.
0: Ahí, Dietrich la recogía y la llevaba a la legación alemana, a unas cuadras de la ferretería, y luego a su oficina de prensa en la calle Viena número 17, Colonia Juárez, en donde traducía y elaboraba los boletines, comunicados y afiches que posteriormente entregaría para su publicación a la prensa mexicana.
1: Arthur Dietrich, al que se le llegó a conocer como el Führer mexicano, arribó a nuestro país en el verano de 1924 bajo el oficio empresario.
0: Se dice que trabajó en el estado de Hidalgo, en un rancho en donde, también se dice, salió por la puerta trasera tras realizar un fraude por 80 mil pesos.
1: En 1936, Ruth von Kohlenberg fue designado ministro plenipotenciario alemán en México.
0: A los pocos días de tomar posesión de la legación alemana, Ruth informó que Dietrich había sido nombrado por el Ministerio de Asuntos Exteriores de Alemania el encargado de prensa.
1: Al parecer, Dietrich se conducía al margen de la autoridad del ministro von Kohlenberg y su trato era directo con los altos funcionarios del Tercer

0: Como sea, el caso es que pronto dispuso de fuertes sumas de recursos económicos para financiar y orquestar una sustancial campaña de propaganda a favor del ideario y los intereses nazis en América.
1: Difundió en México de manera masiva y gratuita publicaciones abiertamente nacionalsocialistas, como el Deutsche Zeitung von México, periódico alemán en México, o el NS Herald, Heraldo Nacional Socialista, órgano oficial de difusión del partido nazi.
0: Aprovechando su estatus de diplomático, Dietrich se relacionó en México con poderosos empresarios de las comunicaciones, agrupaciones políticas afines al fascismo o a la extrema derecha, periodistas, políticos, intelectuales, gobernadores y demás simpatizantes.
1: En este punto, es justo decir que por aquellos años en nuestro país y en buena parte del mundo, muchos ignoraban qué significaba realmente el nazismo. A muchos simplemente les podría resultar simpático, interesante y hasta inspirador.
0: El hecho es que, a lo largo de casi 5 años, Arthur Dietrich configuró en el territorio mexicano una interesante red de adeptos y paniaguados dispuestos a difundir y promover los designios de Alemania y su Führer, un breve pero conciso ejército de preconizadores germanófilos.
1: Muchos diarios, entre ellos el Universal o el Excelsior, publicaron carretadas y planas completas de elogios pronazis, a cambio, claro está, de sus respectivos embutes, libres de polvo y paja.
0: Lo mismo sucedió con múltiples estaciones radiofónicas de toda la República Mexicana, como la XCW de Emilio Azcárraga.
1: Incluso, existe la leyenda de que algunos agentes nazis llegaron a enviar información cifrada a Berlín mediante anuncios transmitidos a través del espectro electromagnético emitido desde la XCW.
0: Arthur Dietrich se refugió en España, donde siguió trabajando a favor del Tercer Reich, convertido en periodista.
1: Escribía, entre otras publicaciones propagandísticas, en la revista juvenil nazi Heroísmo y Aventura. No te pierdas la siguiente edición de esta serie.
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persona agradecida. Lockman era un hombre de mediana edad, rostro moreno y cuerpo frágil. Había dedicado toda su vida a los libros. Su casa estaba repleta de ejemplares de distintos autores, épocas y países. Lockman los leía y releía, los clasificaba y los cuidaba, tratándolos con el mismo respeto con el que se trata a un amigo que quieres conservar para siempre. Un día, el pueblo donde él vivía fue invadido por un ejército extranjero. Le hicieron prisionero y lo vendieron como esclavo. Fue adquirido por un rico aristócrata de la región que conocía muy bien su fama de hombre inteligente y sabio. Lo llevó a su castillo, acogiéndolo con mucho cariño y tratándolo como si fuera un hermano. No quería que se sintiera inferior. Incluso lo sentaba a su propia mesa. Un día, unos campesinos llevaron al castillo una caja llena de melones, como obsequio para el dueño de las tierras. Después de comer, el amo cortó una tajada de melón y se lo ofreció a Lockman para que lo probara.

0: Lockman, agradecido, se lo comió. El aristócrata, al ver a Lockman tan contento, le fue ofreciendo una tajada detrás de otra, llegándose a comer casi todo el melón él solo. Cuando únicamente quedaba en la bandeja un trozo, el amo pensó probarlo. ¿Cuál fue su sorpresa y su decepción cuando, al empezar a saborearlo, se dio cuenta de que estaba amargo, tan amargo que no pudo evitar salir corriendo a lavarse la boca? Al regresar le preguntó a Lockman: amigo mío, ¿cómo es que te has comido todo el melón que te he ofrecido y has soportado este sabor tan desagradable? Cierto, el melón estaba muy amargo, respondió Lockman. Pero desde hace mucho tiempo me estás obsequiando con exquisitos manjares y te estoy muy agradecido. Es de agradecidos no rechazar lo que se te ofrece, y por una vez que algo no estaba en buenas condiciones, no iba a ser yo quien te lo despreciara. Ojalá no hubieras probado la última tajada. Así tú estarías contento por el bien que me estabas haciendo, y yo me sentiría feliz por tu generosidad.
1: Material traído a ustedes por Radio INA y el Museo Nacional de las Culturas del Mundo,
2: a través de la voz de
1: Laura Patricia Luna Hernández,
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3: Dicen:
4: cuando aún había sol, cayó un fuego.
3: En tres partes dividido. Salió de donde el sol se mete. Iba derecho, viendo a donde sale el sol.
4: Como si fuera brasa.
3: Iba cayendo en lluvia de chispas.
4: Larga se tendió su cauda.
3: Y lejos llegó su cola.
4: Y cuando visto fue, hubo gran alboroto.
3: Como si estuvieran tocando cascabeles.
2: Presagios funestos, el número 4.
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6: Camarones al coco.
7: México a mordidas.
6: Campeche.
7: Guía gastronómica de las ciudades patrimonio mundial.
5: De Gloria López Morales, Luz de Lourdes Herbert Pesquera y Francisco Vidargas Acosta.
7: Abre la boca a nuestros sabores.
5: Camarones al coco.
7: Es un platillo originario del Caribe, pero que en Campeche se perfeccionó. Esto debido a la gran calidad de la materia prima con que son elaborados. Muchos sabemos del sabor inigualable de los camarones de la Sonda o zona marítima de Campeche y de los cocales de nuestra costa. Consiste en camarones empanizados con ralladura de coco y servidos con un puré o salsa de manzana.
5: Este platillo tiene más de 30 años en el estado, por lo tanto puede considerarse ya como parte de la gastronomía tradicional de Campeche.
8: ¿Quieres la receta?

0: gastronómica de las ciudades patrimonio mundial.
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0: Recuerda que tenemos disponible un catálogo.

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3: Testimonio Musical de México presenta
4: El Son, el Perro.
0: De este son se conocen muchas versiones en una amplia zona del país que incluye Zacatecas. Esta versión de Tierra Caliente tiene una gran influencia del son jalisciense actual. Interpreta Conjunto Los Gavilanes del Palapo. Es una grabación realizada en Apatzingán, Michoacán. Escuchemos.

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0: Acabamos de escuchar el son El Perro, interpretó el conjunto Los Gavilanes del Palapo. Es una pieza del acervo de la Fonoteca de la Coordinación Nacional de Difusión del INAH. Es parte del patrimonio cultural de Apatzingán, Michoacán y de todo México. Está contenido en el disco 7 de la colección Testimonio Musical de México, titulado Michoacán, Sones de Tierra Caliente.
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0: Son las 11, en punto.
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2: Hola, ¿cómo están? Bienvenidos a su programa Cultura 360, el espacio en la radio del Centro Educativo y Cultural del Estado, Manuel Gómez Morín. ¿Cómo están todos ustedes? Pues yo aquí muy contenta de presentarles una emisión más de este programa donde pues tenemos mucha información, ya saben, para poderles compartir en este espacio. Entre ello vamos a estar platicando el día de hoy con Daniela Alejandra López Olvera, que ella es estudiante de diseñadora de modas, está presentando sus investigaciones y sus perspectivas acerca de los materiales que se desarrollan dentro de la cocina mexicana. Esto es un tema pues bastante interesante en la que de verdad no me había puesto a pensar, pero se contempla de todo, desde lo que porta la persona que cocina hasta pues el tema de las cortinas, las servilletas, el tema de vestir la mesa para algún evento especial. Así es de que pues esto ha evolucionado a lo largo pues ya de las décadas y los siglos, y de verdad que es interesante escuchar la perspectiva de las juventudes para poder conocer estos temas. Y bueno, también dentro de lo que hoy estaremos abordando, vamos a estar platicando con Iyar López Bustamante, que ella es la presidenta de la Asociación de Padres de Familia del Estado, con el evento de eMarket que próximamente estará ahí en las instalaciones de Gómez Morín, y que vamos a estar disfrutando de una amplia gama de productos donde los padres de familia pues hacen distintas cosas, desde cosas artesanales, algo de comida y por supuesto la venta de distintos productos para autosustentar a sus familias. Y esto pues yo creo que es muy importante para todos, porque siempre apoyarnos entre familias va a ser el factor principal para sacar adelante a nuestras familias y pues también activar la economía local. También estaremos platicando con Laura Espinosa de los Monteros, vamos a estar hablando de Frankenstein en el tema de la biblioteca contigo, y también vamos a tener la minuta deportiva con Sebastián Mora, y por supuesto con Ana Pau Mener vamos a estar hablando de la serie Gossip Girl, así es de que no se lo pierdan porque va a estar bien interesante. Y ahora sí, vayamos con Daniela a platicar acerca de la cocina mexicana y este espacio que tenemos para todos nosotros en el tema de la investigación en la carrera de diseño de modas.
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2: Muy bien, queridos radioescuchas, como se los prometimos al inicio del programa, ya nos encontramos con Daniela Alejandra López Olvera, que ella es diseñadora de modas y está desarrollando un tema de investigación bastante interesante que tiene que ver con los materiales nacionales y locales para el desarrollo de indumentarias adecuadas para la cocina tradicional mexicana, ya que pues a lo mejor es un tema en el que algunos no se han puesto a pensar, otros sí nos damos cuenta, porque por ejemplo, no sé, Dani. Bueno, primero, bienvenida al espacio. En este contexto que estaba dando, fíjate que yo sí he visto, por lo menos en lo que son los mandiles de los hombres, para hacer la carnita asada, ahora están como súper equipados, ¿no?
3: Sí.
2: Ya tienen el espacio para el cortador, ya tienen hasta para el sacar corcho y para que se limpie la manita y
3: todo. Para el cuchillo y todo.
2: Sí, y han evolucionado, porque antes eran pues muy sencillos o no usaban nada, agarran su pañuelo, vámonos, ¿no? Pero bueno, hay que ver cómo va trabajando esto. ¿Y por qué resultó ser un tema de estudio para ti? Platícanos, Dani, bienvenida a este programa que es Cultura 360.
3: Muchas gracias. Este tema, fíjate que a mí me gusta mucho ir a comer, pues ahí en la calle, andar en mercados, comer, pues cocina de aquí. Entonces me di cuenta por qué si en el rancho de mis abuelos si usan mandiles y si usan servilletas, y cuando voy a comer esos lugares, digo, no es una crítica, pero es algo que he notado en la mayoría de las cocinas, incluso en mi casa. Entonces me llegan con un servilletero de como de estas artesanías, entre comillas, que están sublimadas y no son bordadas. Entonces bueno, no sé si tenga que explicar qué.
2: Sí, adelante.
3: Pues básicamente son tintas, se imprime con calor, con una plancha, y todo sobre poliéster, o sea, materiales sintéticos. Entonces, ¿qué pasa? Bueno, eso voy a ir más adelante, ¿no? Entonces me los traían en estos servilleteros y pues yo decía, ¿por qué en el rancho no? Y aquí sí están con esto. Y pues ya fue algo que dije, bueno, me gustaría investigar un poco más a fondo. Ya como me di cuenta que podría servirme un tema es un tema perfecto para mi tesina.
2: Claro.
3: Entonces, pues sí.
2: Digamos que nació tu curiosidad de tu propia experiencia, ¿no? De saber cómo se manejaban en un lado y en otro los mismos utensilios, ¿no? Nada más presentados como de distinta forma. Y en otros contextos, hasta en una ausencia de, ¿no? Porque básicamente no se usan. Oye, y por ejemplo, para referirnos a hablar justamente del tema de la indumentaria y de la cocina mexicana, ¿cómo es que tú piensas, por ejemplo, en una cocinera tradicional? ¿Cómo la distingues? Y en este sentido, ¿cómo la vas ubicando dentro de tu investigación?
3: Pues yo podría llamar a la cocina tradicional como esta cocina que se derivó a partir, ya tiene más años, ¿no? Pero siento que el punto clave fue en la Revolución Mexicana, que después en la época pues revolucionaria, las familias hicieron de la casa su punto clave, su corazón. Entonces el corazón de la casa es la cocina, siempre ha sido la cocina.
2: Así es.
3: Entonces pues es el lugar donde se reúnen las familias, donde cuentan las tragedias, donde cuentan noticias buenas, donde se cuenta todo lo importante. Entonces pues sí, el corazón, el punto clave de cada casa son las cocinas. Entonces pues surge a partir de toda esta importancia que se le ha dado a las cocinas, porque ahí empieza el día de todos.
2: Ah, exacto. Eso es muy verdadero, y también cuando va a finalizar el día, pues es otro nuevo punto de reunión, ¿no?
3: Sí.
2: Saberse ubicar dentro del contexto, qué pasó, cómo nos fue, y cómo siempre tiene que ver en esto la figura femenina, ¿no?
3: Sí.
2: Y cómo esto sigue desde esas épocas que tú mencionas, desde la independencia y antes, a la revolución y demás, y cómo esto hasta la fecha pues sigue siendo ese factor femenino el que congrega a la familia, ¿no?
3: Sí, es incluso desde la época prehispánica, o sea, tiene toda la vida que la mujer ha sido la base de todo, aunque pues en los últimos años haya habido problemas, pero finalmente la mujer es la que da la vida y la que trae todo este inicio de todo.
2: Así es. Oye, Dani, y por ejemplo,

0: Lo ¿qué importancia tiene ya en este contexto que nos das un poco más amplio? ¿Qué importancia tiene la ropa dentro del trabajo que realizan las cocineras tradicionales? ¿Por qué fue irrelevante para ti y por qué hoy lo buscas como este dato de importancia a lo largo pues de la historia, ¿no? Como nos lo estás narrando.
1: Pues mira, yo lo veo en mi papá. Uh-huh. O sea, mi papá cocina, no es una cocina tradicional como con molcajetes y todo esto. Uh-huh. Pero sí, o sea, él no puede usar, en general no se pueden usar prendas que no están conforme a las circunstancias que estás manejando. Si vas a usar un asador, no puedes usar algo de poliéster porque te vas a prender fuego.
0: Claro.
1: Entonces, si estás en una estufa de leña o en una estufa de gas y estás en constante roce con el viento que pega en el comal, pues se necesita algo resistente. Entonces, a pesar de que se haya minimizado mucho últimamente el tema de la vestimenta, siento que tiene la misma importancia que un sartén, que un cuchillo filoso, uh-huh. porque es la seguridad de uno, es la comodidad de uno, y si uno no está cómodo no puede hacer bien su trabajo. Entonces, pues es importante porque finalmente no es un tema de que los insumos estén subiendo, no es un tema de que el algodón sea muy difícil de conseguir, pues no, sí, es igual de fácil que el poliéster, solamente que se ha comercializado mejor el poliéster, uh-huh. se ha vendido como un material más, entre comillas, más bonito, más estético, entonces, pues sí.
0: Uh-huh. Y, por ejemplo, dentro de estos materiales que nos mencionas, ¿cuáles son estos que se utilizan más comúnmente para la indumentaria? Ahorita nos ponías de ejemplo el poliéster, pero ¿qué otros has visto que se repiten o que están siendo más usados en la actualidad? Porque antes podríamos decir que era el algodón y actualmente pues ha variado, ¿no?
1: Sí, sí, sí. Uh-huh. Ya el algodón se está dejando atrás, el algodón como lo conocemos, los linos también. Digo, el lino no es no es endémico de México, pero sí el algodón. Entonces,
0: los materiales siguen avanzando, entonces evolución de materiales nos dabas como ejemplo el poliéster, ajá. pero ¿qué otros has visto tú que están como predominando en el uso de la cocina?
1: Fíjate que el acrílico, el poliéster y el acrílico ajá. son los principales. El acrílico son este tipo de telas que vemos como los que se venden como mexicanos, ¿no? Que son un poco gruesos, de oye, para el 15 de septiembre tráeme una tela mexicana, esa. Ajá. Son de muchos colores y es también sin sintético, uh-huh. es del derivado del petróleo.
0: Okay.
1: Entonces, pues todo esto, digo, yo no estudio ciencias, uh-huh. pero tiene toda una repercusión y es muy conocido que todos estos tejidos tienen repercusiones porque tienen contacto directo con la piel.
0: Muy bien. Oye, y por ejemplo, ¿qué ventajas nos pueden ofrecer estos materiales? Como ahorita ya nos decían, para protegernos por tema de funcionalidad, pero ¿qué otras cosas dentro de tu investigación observas? Porque a lo mejor podemos dar por hecho ciertas cosas, ¿no? Con los materiales. Pero ¿qué es lo que tú simultáneamente estás viendo con esta investigación?
1: Que también el arraigo cultural es muy fuerte. Mm. Por ejemplo, aquí en Querétaro, yo soy de Monterrey y en Monterrey es muy, muy raro ver como tejidos tradicionales. Mm. Es muy raro ver como todo un símbolo es muy raro verlo. Uh-huh. Y aquí en Querétaro lo que he encontrado como un común denominador son las lelés.
0: Sí.
1: Y se me hace muy bonito porque, pues, no sé, es a qué te sientes adherida. Uh-huh. Pues me gusta la lelé porque soy aquí de Querétaro y quiero traerla en mi mandil. Y me tocó una señora que tenía un mandil de gala, en mis entrevistas tenía un mandil de gala.
0: Ah, qué bonito.
1: Ajá, entonces cuando tenía eventos en su cocina llevaba el mandil. Uh-huh. Y así con telitas, con brillitos.
0: Ah, qué hermoso.
1: Ajá. Digo, era igual sintético, pero se me hizo muy interesante como todo este orgullo de traer a la lele en el mandil.
0: Claro, y de marcar una identidad, ¿no? Como sí, lo dices, sí. De un estado, porque en este punto donde tú puedes contrastar una cultura de Monterrey y una queretana, pues puedes ver justamente cómo capitaliza en ese sentido la figura, ¿no? Porque ajá. te da una identidad, te da un arraigo, te hace decir yo soy de aquí, estoy conociendo una cultura diferente, y eso pues está muy bien porque nos da hasta un toque de sabor, porque quieras que no, en el imaginario uno está así de me vas a ver a Querétaro lo que voy a comer, ¿no?
1: Ajá.
0: Y te lo llevas hasta en el paladar.
1: Y lo recuerdas también.
0: Justo, porque ahorita pues, lo describes, yo trato de imaginarlo.
1: Sí, justo, y aparte también se me hace muy bonito que todos estos colores pues finalmente representan a México, y no es como de, ah, pues es que en esta película

0: película lo pintan así, pero es una película norteamericana, entonces pues no encaja con la imagen que los mexicanos tenemos de México, porque México es colorido, es mágico, es lleno de sabor.
1: Claro. Y en este caso, tú estás hablando de algunas prendas representativas, hablamos de los mandiles, pero ¿qué otras prendas dentro de la cocina mexicana conoces? Porque yo, por ejemplo, me acuerdo de las abuelitas que tenían su trapo de la cocina.
0: Ajá.
1: Y era sagrado. Pero sí. Tú dinos, y ahorita hablamos de los trapos de la cocina.
0: Ajá. Justo me refrescaste un recuerdo. También mi abuela, el trapo para la cocina, el trapo para el piso, el trapo para esto, para la comida. Y cada trapo tenía su tejido, cada trapo estaba muy perfectamente separado. Pero ahora no es así. Yo los que encuentro son también los trapos, servilletas. Las servilletas también se me hacen muy importantes, porque lo que diferencia a un trapo es que las servilletas no limpian. Solamente sirven, bueno, sí limpian, pero no el espacio de la cocina, limpian al comensal. Los manteles, incluso podría decir que también las cortinas podrían formar parte de las prendas de la cocina.
1: ¿Cómo no? Porque también eran un tema aparte, ¿no?
0: Sí.
1: La cortina, la servilleta de las tortillas, era vestir una parte de la casa de una manera muy especial, ¿no?
0: Ajá.
1: Desde la cocinera, como dices tú, con su mandil, su trapito, el trapo sagrado, porque te digo, yo me acuerdo que mi abuela dice, nadie me agarra ese trapo, porque es de la cocina, ¿no? Entonces, era el trapo sagrado, el trapo siempre limpio, también era el siempre limpio, porque de esa manera, pues, se limpiaban los vasos, se limpiaban ellas sus manitas, y todo el tiempo estaba como muy impecable, ¿no? Ese trapito. El mantel, antes se utilizaban mucho los manteles, ahora las mesas industriales y demás, pues, ya no los usan, ¿no? Como
0: sí.
1: Las cosas más modernas.
0: Ajá.
1: Pero, pues, yo creo que esto todo era como un outfit, que
0: sí.
1: Le llaman ahora, para poder vestir la cocina y que te supiera la comida, ¿no?
0: Sí, justo, ya ni hablar de los manteles que los crocheteaban, no sé si tengo una palabra, que los tejían todos a crochet.
1: Sí.
0: Y así podrían hacer círculos de un metro, dos metros, y los todo a mano, se lo aventaban. Pero ahora pues no usamos, es raro ver un mantel, a menos que la mesa sea muy frágil, pero es raro ver un mantel.
1: Sí, porque ahora hay mucho vidrio, mucha madera, mucho mueble industrial, y pues antes yo me acuerdo, y hablo de mi infancia, mi abuela tenía una mesa enorme, enorme, de verdad, yo la veía de lado a lado, y contaba yo creo que cerca de 20 sillas, así, era ovalada muy grande, y tenía un mantel rojo, con bordes muy dorados, y muy garigoleados. O sea, ¡órale! Y me acuerdo también que para lavar el mantel de eso, lo hacían entre tres, porque era enorme y muy pesado.
0: Ajá, no.
1: Y era a mano, justamente. Sí, pues, ¿cuáles máquinas?
0: ¿No? Sí, no.
1: ¿Todos con máquinas?
0: Sí, no, aparte súper frágil, delicado.
1: Así es, así es. Qué bonito, oye, nunca me había puesto a pensar en esto, y yo creo que es gran representación de nuestra cultura mexicana, ¿no?
0: Sí.
1: Todo esto que hablamos, todo esto que estás investigando, porque vestir la cocina era vestir el alimento y era vestir a la familia para sentarse a comer, a celebrar un cumpleaños, a recibir a la familia que venía de fuera, ¿no? Y todo esto daba como un contexto de decir, nos estamos preparando para algo, ¿no? Lo que tú decías ahorita, el mantel, donde se servía el mandil de gala, ¿no? Es el bonito, es el que brilla, es el que tiene algo distinto al de diario, ¿no?
0: Pues sí, justo, o sea, siento que es muy importante, porque justamente el nacimiento de todo el día, de todo, es la cocina. Y así como no puedes empezar a cocinar sin un cuchillo, no puedes cocinar sin gas, sin leña, sin cualquier combustible, no puedes cocinar si la cocinera no está protegida o el cocinero no está protegido. Es muy importante como mantener la seguridad ante todo con personas. Porque, por ejemplo, el algodón se puede prender fuego, pero para que llegue a eso son 260 grados. Y el poliéster se prende a 120.
1: Ahora, o sea, sí, es rapidísimo.
0: Es con nada. Y es muy curioso, porque las cocinas, en promedio, de todas las que estuve registrando, estaban en 200, 180. El algodón lo alcanzaría a cubrir perfectamente, pero no el poliéster. Entonces, ¿qué se hace para que el poliéster pueda resistir a estas temperaturas? Se moja. Entonces...
1: Sí, eso es cierto. Sí, sí me ha pasado.
0: Sí,

0: Sí.
1: Y así, se está quemando.
0: Agua, agua, agua.
1: Sí, me ha pasado.
0: No tienes idea la cantidad de cosas que se queman con el pollo.
1: Sí, pero tienes mucha razón, porque justamente eso nos puede dar una seguridad dentro de la cocina o un tema de riesgo, ¿no? Y

0: podría combinar este tema de la tradición y la innovación en las prendas? O sea, ¿tú cómo lo ves? ¿Como un campo donde tú estás estudiando, donde te estás especializando porque estás buscando estos temas a fondo? ¿Cómo crees que esta evolución podría caminar junta, sin perder la tradición, que es algo que tú has sostenido a lo largo de esta conversación, y cómo vendría integrándose el tema de la innovación?
1: Algo que me gustaría como agregar es que es difícil innovar con bordados y todo esto, porque podría caer en un tema de industrialización o de apropiación cultural.
0: Claro.
1: Cuando nosotros le pasamos a una maquiladora un diseño tradicional de la región fuera del país, por ejemplo a China, eso ya empieza a ser apropiación cultural, y todo lo que el sentido que le dábamos de cultura se va perdiendo. Entonces siento que ahí luego lo que podría innovar es que, oye, pues tengo este mandil, está completamente en blanco, me gustaría bordarlo o pintarlo en acrílico, ¿sabes? De pintarlo a mano es muchísimo más rápido que bordar. O un estampado ya de plano en algodón con tintas vegetales también se podría hacer.
0: Claro, claro. Oye, Dani, pues ya estamos a punto de cerrar esta conversación. La verdad es que ha sido bastante interesante conocer este campo en el que te estás desarrollando, que estés investigando este tema de los textiles en la cocina mexicana. La verdad es que es precioso el tema, y yo creo que si lo amplías a otras culturas, pues también nos podemos llevar como varias horas de conversación con eso,
1: sí,
0: ¿no?
1: Ni hablar.
0: Entonces, pues ojalá que puedas seguir avanzando con tu proyecto, y a mí me gustaría mucho que pudieras destacar para el cierre de esta entrevista al público, que le pudieras mencionar cómo es para ti importante conservar, preservar la riqueza cultural en nuestra cocina mexicana, y cómo es que tu tesis va a aportar hacia estos temas de investigación que estás desarrollando.
1: Pues no, es muy importante porque todo el cambio empieza con nosotros como consumidores. No es que los artesanos produzcan artesanías caras que sea imposible pagarlas, es que simplemente el consumidor no lo quiere pagar. Porque, pues sí, el consumidor se va y compra en un centro comercial el mismo costo de algo hecho en China que algo que poderle haber comprado algo al artesano que cuesta exactamente lo mismo y le tomó todo un día de su vida hacerlo. Siento que es importante también como racionalizar todo esto de el cambio de conciencia, ¿no? De, oye, pues quiero ayudarle a esta persona, lo hizo a mano, se ve que está bordado a mano, ¿sabes? O está pintado a mano, está cosido a mano. Hay blusitas de que las están malbaratando porque, pues, no las compran. En lugar de comprar en un centro comercial una X blusa con estampados tribales, oye, pues si vende la artesana una blusa con estampados a mano, mejor a ella.
0: Muy bien, Dani, pues muchas gracias por esta conversación. Nos dará mucho gusto saber que en algunos meses, quizá a lo mejor un año, nos regales otra entrevista y nos platiques cómo te fue, qué fueron los resultados de tu tesis, qué comprobaciones tienes, y podamos seguir platicando en este espacio, porque es padre ver cómo los jóvenes como tú se comprometen con la cultura, se comprometen con México y buscan de qué manera rescatar esto que nos da identidad como mexicanos.
1: Muchas gracias. Y pues no olviden, consuman local.
0: Exactamente. Esa siempre será la mejor recomendación. Pues agradecemos mucho a Dani Alejandra López Olvera, ella diseñadora de modas, con el tema de materiales nacionales y locales para el desarrollo de indumentaria adecuada para la cocina tradicional mexicana. Nosotros nos despedimos de esta entrevista y nos vamos a continuación con el doctor Antonio Rosales para hablar de su cápsula en los temas de seguridad en tus vacaciones. Y volvemos con más de Cultura 360.
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3: Bienvenidos a Encriptados, una cápsula informativa orientada a la protección de tu información digital y el fortalecimiento de tu futuro. Les saluda el ingeniero Antonio Rosales Ledesma, director de informática del Centro Educativo y Cultural del Estado de Querétaro, Manuel Gómez Morín. Se acercan las vacaciones de verano. Hoy quiero hablarles sobre un riesgo que crece cada temporada vacacional. Sí, los fraudes digitales al momento de reservar vacaciones como viajes o

0: hoteles y actividades por internet. ¿Sabías que miles de personas pierden dinero cada año al caer en falsas ofertas de hoteles, vuelos, paquetes, todo incluido, o rentas vacacionales? Especialmente durante las vacaciones de verano y de diciembre, los delincuentes digitales se aprovechan de las ganas de viajar para descansar y encontrar promociones económicas para engañar a las personas con supuestas ofertas irresistibles que, en realidad, nunca existieron. La mayoría de estas estafas aparecen en las redes sociales, páginas falsas o mensajes de WhatsApp donde anuncian viajes muy baratos, descuentos exagerados o reservaciones con últimos lugares disponibles. Incluso, algunos delincuentes digitales crean páginas falsas que imitan sitios conocidos como Booking, Airbnb, aerolíneas o agencias de viajes. Y aquí es donde debemos tener mucho cuidado, porque cuando una oferta parece demasiado buena para ser verdad, probablemente se trate de un fraude. La buena noticia es que prevenir ese tipo de estafas es más sencillo de lo que parece. Por eso, aquí te comparto algunas recomendaciones para reservar tus vacaciones de forma más segura. Primero, verifica siempre la legitimidad del sitio vendedor. Utiliza únicamente páginas oficiales o plataformas reconocidas como Booking, Airbnb, Despegar, Expedia o sitios oficiales de hoteles y aerolíneas. Siempre revisemos que tenga el candadito o que sean con el protocolo HTTPS. Si recibes un enlace por mensajes, evita abrir directamente. Lo mejor es escribir tú mismo la dirección oficial en el navegador. Segundo, desconfía de las ofertas irreales. Si el precio es mucho más bajo que en otros sitios, si piden pagos por transferencias, depósitos en tarjetas de regalos o criptomonedas, alerta roja. Las empresas serias aceptan tarjetas de créditos y muestran políticas claras de cancelación. Tercero, revisa opiniones y certificados de seguridad. Lee comentarios recientes de otros usuarios y verifica que la página tenga el candado de seguridad HTTPS en la barra de direcciones y evita sitios que no contengan protocolos seguros. En Airbnb y similares, verifica que el anfitrión tenga buenas calificaciones y años de experiencia. Cuarta, protege tus datos de pago. Utiliza tarjetas virtuales o de prepago para hacer reservaciones y nunca compartas fotografías de tu INE, pasaporte o tarjetas bancarias por WhatsApp o por correo electrónico. Además, activa la notificación de movimientos en tu banco para detectar cargos sospechosos rápidamente. Quinta, confirma directamente con la empresa. Después de realizar una reservación, comunícate directamente con el hotel o la aerolínea utilizando los datos oficiales. Si no puedes localizar tu reserva, probablemente se trate de un estafa. Puedes empezar con un paso pequeño. Comparte estos consejos con tu familia y amigos antes de planear sus vacaciones. En temporada alta, mantengamos los ojos abiertos y ayudémonos mutuamente a detectar fraudes, porque un viaje soñado no debe convertirse en una pesadilla económica. Recuerda, proteger tu información es una responsabilidad que contribuye a tu seguridad y a la construcción de tu futuro. Soy Ángel Antonio Rosales Ledesma y esto fue Encriptados. Nos escuchamos en la próxima con más contenidos para fortalecer tu vida digital.
1: Muchas gracias, ingeniero. Gracias también a Daniela. Y a continuación nos vamos al corte de estación aquí en RTQ. Recuerden la frecuencia del 100.3 FM y volvemos con más de Cultura 360.
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6: Paternidad responsable.
7: La paternidad responsable es fundamental para el desarrollo de los niños, ya que un padre involucrado contribuye significativamente a la autoestima y a la seguridad emocional de sus hijos. Los niños que crecen en un entorno donde se practica la paternidad responsable tienden a tener mejores resultados académicos y sociales. Además, esta práctica ayuda a prevenir problemas de comportamiento y promueve relaciones interpersonales saludables. Un papá presente es aquel que asume activamente su papel en el embarazo, parto y crianza, construyendo un lazo fuerte en la relación entre padres e hijos. Hoy, el papá ya no se limita a proveer, sino a estar, acompañar y corresponsabilizarse. Cada gesto, desde asistir a una cita médica hasta cambiar un pañal, fortalece el vínculo y crea recuerdos que perduran toda la vida. La verdadera transformación ocurre cuando los hijos entienden, a través del ejemplo, que un papá presente es sinónimo de amor, respeto y compromiso.
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0: 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Una investigación concluyó que las personas que expresan mayor satisfacción con su relación soportan más los malos olores corporales de su pareja. ¿Cómo ves?
1: Divulgación de la ciencia, UNAM.
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3: Las hormigas pertenecen a la familia de insectos eusociales. Las primeras hormigas existieron hace 110 millones de años, las cuales medían 5 centímetros. A pesar de que son insectos diminutos, pueden comunicarse mediante sustancias químicas y sonidos, pero no son perceptibles para el oído humano.

Las hormigas pertenecientes al género Myrmica producen chasquidos con su mandíbula. Tienen un pico especializado a lo largo de su abdomen que pueden golpear con una de sus patas traseras. Algunas larvas y pupas llegan a generar el mismo sonido.

Este sonido fue descubierto por un grupo de investigadores del Centro de Ecología e Hidrología de Wallingford, Reino Unido. Gracias a este descubrimiento, comprobaron que estos ruidos son una especie de llamada para realizar una tarea o pedir auxilio.

0: Bienvenida. Y Yari, para que nos des mucho el contexto de este evento, que sabemos que es algo muy emotivo, que ya has realizado en otras ocasiones y que la verdad nos da muchísimo orgullo tenerlo en el Gómez Morín. ¿Cómo estás?
1: Primero, muchas gracias por la invitación, Liliana. Es un placer visitarte por aquí. Pues mira, tenemos la oportunidad de hacer nuestra segunda edición y justamente en el Gómez Morín, un lugar familiar, un poder lleno de cultura, lleno de educación, y justamente este evento está pensado en apoyar a todas las familias emprendedoras del estado de Querétaro.
0: Maravilloso. Oye, y antes de entrar en materia de lo que es el evento, platícanos por favor un poquito cómo trabaja la Asociación Estatal de Padres de Familia, qué trabajo es el que realizan en el estado, porque te voy a ser muy honesta, yo no sabía que existía una asociación estatal hasta hace unas pocas semanas, y dije, órale, o sea, yo pensé que nada más era como las escuelas dentro de sus salones y como muy sectorizado el asunto, ¿no? Pero me encuentro con tu agrupación, que es representación a nivel estado. Platícanos cómo es que funciona, qué es lo que hacen ustedes como padres de familia, cuántos papás están ahí, cómo es que se integran estas mesas.
1: Ah, pues mira, la Asociación Estatal de Padres de Familia nace de todas las representaciones o todas las asociaciones o comités que existen en todas las escuelas del estado de Querétaro. Nosotros representamos a todos esos pequeños comités. Bueno, nosotros somos la representación estatal de todos estos comités. Estos comités, su función principal es velar por el interés de los niños y las niñas, ya que pues ellos no tienen una figura jurídica, entonces sus papás cumplen esa representación y nosotros representamos a los papás, la opinión de los papás, todos los intereses que tengan que ver con los niños, por ejemplo, la mejora en la infraestructura, el mantenimiento de las escuelas. La constitución es bien clara y dice en la Ley General de Educación que es nuestra obligación como padres de familia contribuir al mejoramiento de las instituciones en las que están nuestros hijos y velar por sus intereses. Entonces, justamente esta parte es la que hacemos, y en este mundo de padres de familia

0: familia y de mejorar las instituciones, pues justamente escuchamos a los padres de familia sus inquietudes. Hoy por hoy vivimos una educación totalmente diferente y una paternidad totalmente diferente a la que tú y yo llegamos a vivir. Hoy por hoy papá, mamá trabaja, ¿no? Y cuando mamá trabaja o cuando papá solo trabaja, pues mamá se hace responsable de los chicos, pero pues también la economía ya no le permite solamente que uno de los dos trabaje.
1: Así es.
0: Entonces nos encontrábamos ante un escenario que no conocíamos y escuchando a los padres de familia que nos decían, bueno, pero es que ¿qué hacemos, no? Porque sí queremos pasar tiempo con nuestros hijos, pero la vida ya no lo permite.
1: Claro.
0: Ni la economía, ¿no? Madres de familia que dejaron de estudiar o dejaron de ejercer sus carreras justamente por cuidar a sus familias. Y escuchándolos, escuchando sus propuestas, surge el eMarket, que es un espacio para que los padres de familia vuelvan a conectar con sus familias. Que tengan espacios no nada más para reconectar, sino que trabajar por un bien común que es sus hogares.
1: ¿Cómo no?
0: Entonces, fíjate que ha sido una experiencia muy padre porque yo les decía, pues es que nosotros no nos dedicamos a esto, nosotros nos dedicamos a gestionar para que se mejoren las escuelas, a gestionar un tema de cursos, talleres para las escuelas.
1: Que si las bancas, que si las barbas,
0: o un tema, por ejemplo, lo socioemocional que ahorita está tremendo, entonces con la Secretaría de Educación, con la maestra Marta Elena, trabajamos el proyecto de escuela para padres, para llevarles herramientas a las familias, pero pues seguíamos teniendo aquí en stand-by de esta parte de que los padres de familia necesitaban reconectarse, pero pues el tiempo ya no les permitía, la economía no se les permitía, y entonces, como vimos que muchos padres de familia están emprendiendo, pero no tienen los espacios, pues justamente platicando con todos nuestros aliados en la educación, les dijimos, está esta propuesta del eMarket, la Secretaría de Cultura fue la primera que nos dijo, vénganse, les prestamos el CEAR, y después la maestra Marta Elena también nos dijo, pues vénganse, está el Gómez Morín, y pues es que vamos a hacer nuestra segunda edición donde todas las familias se reúnen con sus emprendimientos, con un objetivo que es sacar adelante a sus familias, reconectar en familia, porque es padrísimo cómo ves a las familias que se involucra a toda la familia por sacar ese emprendimiento, por sacar una idea, por contribuir un poquito más y contribuyen a su economía y se vuelve a crear esa línea de comunicación que estábamos perdiendo.
1: ¿Cómo no? Y esa sinergia de trabajo, ¿no? La economía familiar es un tema vital dentro de esta estructura y la verdad es que esta iniciativa, la verdad es que abre una puerta completa, ¿no? A la oportunidad de que junta la familia trabaje, como tú bien lo dices, el núcleo se fortalezca y además de todo hay un beneficio para la familia, ¿no? Que pues aquí en este tema pues es el económico, ¿no? Es algo de lo que se están padeciendo las familias y que se necesita, ¿por qué? Porque los niños siguen creciendo, los niños necesitan medicinas, necesitan estar bien alimentados, necesitan seguir pagando, pues sí, sus cuotas, porque pues todo en esta vida cuesta, ¿no? Es una realidad que no podemos negar, ni nadie lo dice en voz bajita, o sea, es una realidad de las familias, no solo queretanas, sino de todo el país. Y qué bueno, Iyar, que lo estás encabezando, que estás apoyando a los padres y madres de familia con esta iniciativa, porque la verdad es que el Gómez Morín es un espacio súper participativo, o sea, las familias se entregan, van, se involucran, si hay talleres, se ponen a bailar, si hay show de talentos, o sea, la verdad es que es una esfera muy bonita que se vive dentro de la propia ciudad de Querétaro. Oye, ya nos platicaste cómo surgió esta idea, cómo van a trabajar el tema de los emprendedores, y ahora me gustaría mucho que de las personas que ahorita nos están escuchando y que están encontrando como esa lucecita que esperaban escuchar, ¿cómo se pueden unir a ti? O sea, ¿cuál es el proceso? ¿Hay algún proceso, algún registro? ¿Cómo es que pueden llegar a ti y ser parte de esta iniciativa que está moviendo a las familias en Querétaro?
0: Pues mira, tenemos a nuestra disposición las redes sociales. La asociación cuenta con las redes sociales propias de la asociación. Y ahí justamente subimos el registro. Sí necesitamos un registro para saber primero cuáles son sus emprendimientos, cómo se llaman sus emprendimientos, si son, si por ejemplo ya facturan o facturan, son formales o informales, justamente porque también hacemos ese enlace. Cuando son formales, los enlazamos con programas de gobierno del estado, justamente para que sigan creciendo sus emprendimientos. Y cuando son informales, también hacemos el enlace, para que puedan seguir creciendo sus emprendimientos. Entonces, por eso es importante el registro, para saber cómo podemos ayudarles, porque no queremos que se quede nada más en el espacio, sino que crezcan.
1: Claro. ¿No? Y crecer juntos, ¿no?
0: Eso.
1: Fortalecerse entre padres de familia.
0: Así es.
1: ¡Ay, qué bonito ya! Y, por ejemplo, dentro de este registro, una vez que ya queda concluido y quedan están todas las palomitas en

0: verdes, que es lo que sí.
1: Pues justamente en el registro les hacemos mención que tenemos que reunirnos para darles todos los generales, porque yo les digo, la máquina tiene que estar muy bien aceitada y muy bien organizada para que funcione. Entonces nos reunimos, platicamos qué sí podemos hacer, qué no podemos hacer, escuchamos sus necesidades y cómo las podemos ir empatando con el proyecto, y una vez que ya nos sentamos y platicamos, entonces sí ya estamos listos para presentarnos en el evento. Pero hacemos el registro, nosotros lo citamos, y de hecho tenemos un grupo de WhatsApp por ahí para que toda la comunicación esté directa ahí con ellos, para decirles pasa esto, no pasa esto, vamos a hacer esto, se mueve el programa, cualquier detalle, se los informamos directamente ahí en el grupo de WhatsApp. Nos sentamos antes de que se realice el evento, trabajamos generales y entonces ya estamos listos para el evento.
0: Padrísimo. Y si nos puedes hacer una distinción rápida de qué hubo en la primera edición y qué vamos a tener en esta segunda edición ya con esta invitación a participar.
1: Pues la apertura de los emprendimientos se diversificó porque había un poquito más de venta de ropa.
0: Okay.
1: Ajá. Pero en esta ocasión pues ya lo diversificamos, justamente viendo que necesitamos que esté incluida toda la familia. Entonces ya no nada más vamos a tener el se va a enfocar un poco más de ropa, sino que ya dimos espacios específicos para servicios, talleres, artesanías, manualidades, por ejemplo, hay un servicio que me encanta y cada vez que lo escucho yo digo, ay, quiero aprender más.
0: ¿Sí?
1: Se llama Códica.
0: Ajá.
1: Que justamente trabajan la parte de las emociones, pero se le hace una
0: prueba
1: sí, pero los conectan con como audífonos, y entonces estimula la parte sensorial de su cerebro, está padrísimo, y entonces hacen que esas conexiones que se habían perdido se vuelvan a reconectar, y tú ves cómo le hacen el test antes y cómo le hacen el test después, y dices, ay, sí, es cierto, qué cosa tan maravillosa es el cerebro, ¿no?
0: Okay.
1: Ese es uno de los servicios que vamos a tener, que está maravilloso. También ahí tenemos los enlaces con las diferentes dependencias que necesitamos que las conozcan, ¿no?
0: Claro.
1: Porque sí necesitamos que conozcan que no nada más se queda ahí, sino que pueden seguir creciendo.
0: Sí.
1: En esta ocasión también vamos a tener, hubo varias escuelitas que se nos acercaron y dijeron, ay, queremos que vean a nuestros niños bailar.
0: Ah,
1: entonces lograr esa apertura, que puedan ver a los niños bailar, entonces mientras los papis andan comprando, los niños andan bailando. También por ahí se nos acercaron unos jóvenes y nos comentaban, oye, y la parte de los, ya ves que ahorita está súper de moda lo de K-pop.
0: Ah, sí, como no, es un boom, vamos a tener K-pop entonces.
1: Vamos a tener una zona de K-pop para los más jóvenes.
0: Wow, qué padre.
1: Entonces, está diversificado de una manera muy, muy interesante, pero sí en orden.
0: Para todos los gustos,
1: vamos a tener. Y justamente mezclar esta parte cultural con el comercio, ¿no? Entonces.
0: No, pues está muy bien, y bueno, queridos radioescuchas, va a ser un evento muy grande, la verdad, donde podremos tener la oportunidad de apoyar a otras familias, otros padres de familia, de tener un punto de encuentro, y si ustedes están teniendo la idea de desarrollar un emprendimiento o ya lo tienen y es pequeñito, pues es justo la oportunidad de acercarse a IAR, de poder generar estas inquietudes, este acercamiento, este registro, y poder tener la oportunidad de pertenecer a eMarket, que la verdad es que promete ser un evento fabuloso, donde todas las familias podrán encontrar un espacio para esparcirse, para aprender, para conocer y sobre todo para mejorar su economía familiar, ¿no? Entonces, esto está muy padre, Yar, y a mí me gustaría mucho también que nos platicaras, por ejemplo, ya que estemos ahí en el evento, ¿cómo van a andar las familias? ¿Van a tener algún circuito? ¿Cada quien va a poder andar buscando lo propio? ¿Cómo va a ser este asunto? A ver, platícanos.
1: Pues sí, estamos separados por zonas.
0: Ok.
1: Esa parte sí nos gusta tenerla bien clara, ¿no? Que vean las zonas, porque luego tenemos mezclada la comida con la ropa y luego ya no sabemos qué, ¿no? Entonces sí va a haber zonas para que puedan, por ejemplo, si yo estoy interesada en llegar y comer porque tengo mucha hambre, que sepan que directamente puedes llegar a esa zona donde puedas comer. Y y como nos permite el patio, porque vamos a estar en el patio central, nos permite observar todo los stands. Entonces pues vamos a poder, todo va a estar señalizado para que sepan las áreas específicas en las que vamos a estar y que puedan acercarse a la de su mayor interés, ¿no?
0: Maravilloso. Oye, y antes de que se nos acabe el tiempo, ¿nos puedes decir dónde podemos buscarte, tienen redes sociales.

0: sociales, algún teléfono, correo, para que los que nos están escuchando se acerquen contigo?
1: Sí, estamos en las redes sociales, nos encuentran como la Asociación Estatal de Padres de Familia, en Facebook, Instagram, que sí, TikTok. Nada más.
0: Ajá,
1: sí, TikTok todavía no,
0: pero
1: ya lo lograremos. Ajá, okay. Y en WhatsApp tenemos el teléfono de la asociación, que es el 4428-3643-24.
0: Okay.
1: Ese es el número de la asociación. Nuestras oficinas están en el Gómez Morín. Entonces, si quieren visitarnos, con mucho gusto los recibimos para atender sus necesidades.
0: Claro que sí. ¿Algún mensaje que quieras dejarle a los padres de familia, a los chicos que nos están escuchando para ser parte de eMarket, del evento? Que nos falta algo bien importante. ¿Qué días va a ser? Porque vamos a tener una fecha en junio.
1: Ajá. Vamos a estar el 13 y 14 de junio de 11 de la mañana a 7 de la noche en el patio central del Manuel Gómez Morín.
0: Padrísimo. ¿Y algún mensaje que les quieras dejar? ¿Una invitación? ¿Qué nos dices para cerrar esta entrevista?
1: Pues a nuestros queridos padres de familia los queremos invitar a esta comunidad que es para ustedes. Todo está trabajado y pensado para las familias queretanas, para los emprendimientos queretanos, para que reconectemos en familia y redescubramos la manera de ser familia y ser equipo. Entonces, las puertas están abiertas para todos ustedes. Si quieren ser emprendedores, bueno, pues también pueden ser emprendedores con todos nosotros. Entonces, la invitación ahí está abierta para todos ustedes. Pues seguimos a sus órdenes.
0: Claro que sí. Pues muy bien, aquí queda la invitación de la presidenta de la Asociación Estatal de Padres de Familia en Querétaro. Ya lo saben, con este evento de eMarket, ella es Iyar López Bustamante, y pues la van a encontrar ahí en el Gómez Morín. Muy pronto van a encontrar ya en las redes sociales también del Centro Educativo el cartel, los requisitos para poderse registrar y ser parte de esta iniciativa, que la verdad es que está padrísima, porque entre familias nos ayudamos y entre todos construimos un mejor presente y un mejor futuro para nuestros niños, niñas y nuestros jóvenes en Querétaro. Muchísimas gracias, Iyar.
1: No, a ti, Lili, mira, una muestra de lo que tenemos, te trajimos aquí un detallito. Es una velita.
0: Una velita perfumada.
1: Mira. Esa es una impresión en 3D.
0: En 3D. Qué bonito. Entonces, muchas gracias. Muchas gracias. Bueno, lo van a ver, se los describo, es un llavero, terminado en corazoncitos, y también es un jaboncito como si fuera una botella de perfume que huele riquísimo. Muchas gracias, maestra Iyar. Pues ya lo saben, este es el compromiso que tenemos para el próximo fin de semana. No se lo pierdan, por favor, porque va a estar buenísimo y es una manera de disfrutarlo en familia junto con nuestros niños en un ambiente completamente seguro y familiar dentro de las instalaciones del Gómez Morín. También queremos invitarlos este próximo 27 de junio a la feria de talleres que va a tener el Centro Educativo y Cultural, ya que vamos a tener una muestra y gala de todos los avances que se han tenido en los proyectos, tanto de idiomas, como de teatro, como de ajedrez, como de baile, como de todas las disciplinas que tiene el Gómez Morín. Va a haber exposiciones de pintura, también por supuesto va a haber exhibiciones de baile y toda la gama de los 67 talleres que tiene el Gómez Morín para disfrutar en esta pues nueva administración que se viene dando desde diciembre de 2025. Y próxima también a la convocatoria de talleres que ya está vigente y que no se la pueden perder. Por favor, recuerden que estamos recibiendo las propuestas de cursos y talleres que ustedes que me están escuchando pueden dar dentro del Gómez Morín. Si son especialistas de algún área, de algún idioma, de alguna actividad artística, deportiva, el Gómez Morín es su espacio. Consulten las bases dentro del sitio web y por supuesto también de las redes sociales. A continuación, vayamos por favor a la biblioteca contigo y este tema de Frankenstein.

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famoso del cine y la literatura. Todo empezó en 1816, en Suiza. Mientras el mundo vivía un año sin verano por sus bajas temperaturas, Mary Shelley, con solo 18 años, creaba, sin saberlo, la primera obra de ciencia ficción. Recientemente celebramos los 200 años de su legado en el 2018. Y la pregunta sigue vigente. ¿Quién es el verdadero monstruo? ¿El científico o el monstruo que creó? Ahora hablemos de la gran duda. ¿Cine o libro? Los expertos sugieren que ver la película primero nos da un icono visual, pero nos roba la sorpresa del libro. En el cine, el monstruo suele ser mudo y torpe, pero si vas al libro primero, descubres a un ser elocuente y culto que incluso reflexiona sobre su propia existencia. La versión de la pantalla es un eco lejano de la profundidad de Shelley. El cine lo ha simplificado todo, desde el tornillo en el cuello de Boris Karloff hasta versiones locas como Lisa Frankenstein en 2024. Y ojo, que la fiebre sigue. El director mexicano Guillermo del Toro presentó su versión el año pasado, en 2025, donde prepara su versión para rescatar esa esencia gótica que tanto amamos. En referencia a la mitología griega y uno de sus pasajes más potentes, la obra de María Shelley también se conoce como el moderno Prometeo. Esto es una advertencia sobre la ambición humana, y no te quedes solo con el maquillaje de Hollywood. Asómate a la novela, una historia aparentemente de terror que es mucho más humana de lo que las películas nos han hecho creer. Soy Laura Espinosa de los Monteros, gracias por escuchar, y la próxima vez que veas un rayo, recuerda a Mary Shelley. Nos escuchamos en la próxima cápsula.

0: Muchísimas gracias a Laura Espinosa por esta interesante cápsula y a continuación nos vamos ahora sí con la minuta deportiva que tiene Sebastián Mora para hablar de qué implica ser sede del Mundial 2026 que ya está que arde.
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No todos los equipos están hechos para cargar con el peso de un país, y mucho menos cuando ese país te está viendo desde las gradas. Yo soy Sebastián Mora y esto es La Minuta Deportiva, un espacio cultural y educativo donde el fútbol se vive, pero también se entiende cuando la emoción se convierte en presión. El Mundial 2026 está cada vez más cerca y México no solo será protagonista, será anfitrión. La Copa Mundial de la FIFA 2026 no es un torneo cualquiera, es el evento que paraliza el planeta, y jugarlo en casa puede ser una bendición o una trampa, porque la historia lo demuestra. Hay selecciones que hicieron de su localía una fortaleza, como Francia en 1998, campeones, dominantes, respaldados por todo un país. Pero también están los otros casos, los que duelen, como lo de Brasil, un gigante en su casa y aún así incapaz de soportar la presión. El resultado, histórico, pero por las razones equivocadas. Y entonces, la pregunta es inevitable. ¿México está listo? Porque no es la primera vez. La Copa Mundial de la FIFA en 1970 dejó una de las mejores versiones del fútbol mexicano. Orden, carácter, identidad. Y en la Copa Mundial de la FIFA del 86, el famoso quinto partido se quedó cerca. Muy cerca. Pero eso fue en otra época. Hoy, el contexto es distinto. Una selección que llega con dudas, con lesiones, con un proceso que no termina de consolidarse y con una afición que no solo quiere competir, quiere trascender. Porque jugar en casa no solo te impulsa, también te expone. Cada error pesa más, cada decisión se cuestiona más, cada derrota duele el doble. Y el problema no es la presión. Porque el Mundial no se gana con ilusión, se gana con estructura, con personalidad, con un grupo que entienda lo que significa el momento. México tendrá estadios llenos, tendrá apoyo y tiene historia, pero eso no garantiza nada. Porque al final, cuando ruede el balón, no jugará el país. Jugarán 11 jugadores donde no habrá excusas. El Mundial en casa puede ser el escenario perfecto para hacer historia, el reflejo más doloroso de todo lo que no se hizo bien. Esto fue La Minuta Deportiva, donde el fútbol no solo se celebra, también se cuestiona cuando más importa.

gracias, Sebastián. Pues ya lo escucharon, también la fiebre de las estampitas por todos lados. A ver quién ya completó su álbum. Los que no, avísenme, porque yo también ando buscando algunas estampitas. Yo soy Liliana Mota y nos escuchamos el próximo domingo en punto de las 11 de la mañana. Hasta luego.

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0: Son las 11:56.
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1: Son las 11 con 59 minutos.
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0: Mundo. Comenzamos.
1: Buenas tardes, amigos. Reciban un saludo cordial de Reinaldo Mota Molina desde Jalpan de Serra en la Sierra Gorda queretana. Iniciamos nuestra galería musical en su segunda temporada con la presentación del disco Bach se encuentra con los Beatles con el maestro John Baylis.
2: El disco
1: es un CD producto de Intersound Pro Arte Digital en 1984, con el pianista contemporáneo John Baylis, de estilo pop clásico y música de los Cuatro Fabulosos a la manera del maestro barroco Johann Sebastian Bach. Imagina 1971 es una de las canciones más icónicas de John Lennon, ex miembro de los Beatles para ese entonces, escrita junto con Yoko Ono. Refleja el espíritu de paz y el enfoque introspectivo de la etapa final de Lennon.

0: la obra.
1: A lo largo de la historia de la música, explica el cuadernillo del disco, la improvisación ha desempeñado un papel fundamental como herramienta para que el intérprete exhiba no solo una técnica virtuosa, sino también una amplia gama de emociones personales. Todo lo que necesitas es amor, 1900.

0: la obra.
1: Tomar una melodía básica y reelaborarla espontáneamente, embelleciéndola y desarrollándola hasta convertirla en algo nuevo, emocionante y diferente, es un talento excepcional que hoy en día rara vez se ve fuera del ámbito de la música contemporánea y el jazz, dice dicho texto. Hola Jude, 1968, es una balada icónica de los Beatles escrita por Paul McCartney para consolar a Julian Lennon, hijo de John, durante el divorcio de sus padres.

0: la obra.
1: Lo que alguna vez fue una habilidad necesaria para un joven artista ha perdido importancia en el panorama musical actual, continúa el texto. Sin embargo, en esta nueva grabación encontramos a John Baylis, erudito, compositor, virtuoso e improvisador. Porque 1969, escrita principalmente por John Lennon, está inspirada en la sonata Claro de Luna de Beethoven, tocada al revés por Yoko Ono.

0: la obra.
1: Las creaciones de John Baylis se nutren de elementos de diversos estilos musicales y los fusiona en algo único. Ya sea que interprete a Bach o a Lennon y McCartney, descubre una imaginación fresca y singular en acción. El arte de la improvisación ha regresado y tal vez nunca vuelva a ser lo mismo, concluye el mencionado texto. Déjalo ser, 1970, es la canción y álbum final de los Beatles, caracterizada por un tono melancólico, gospel y de aceptación, compuesto por Paul McCartney durante las tensiones de la banda.

0: El intérprete.
1: John Baylis nació en Bodier, Texas. Comenzó a tocar el piano de oído a los 4 años. Sus ídolos de la infancia eran Leonard Bernstein y Liberace. A los 13 años era el organista de la iglesia bautista más joven del estado de Texas. El largo y sinuoso camino, escrita por Paul McCartney en 1968 durante las sesiones del álbum blanco en Escocia. La canción refleja la nostalgia y el deterioro de las relaciones internas de la banda.

0: estamos compartiendo con usted Galería Musical, un espacio abierto a la cultura. Vamos a un breve corte y regresamos. No se vaya.
1: Son las 12 con 27 minutos.
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7: Son las 12:35.
8: Estamos de regreso en Galería Musical, compartiendo ritmos y géneros que han hecho historia. Reanudamos nuestra emisión.
9: El disco que estamos presentando en esta emisión

0: De la segunda temporada de Galería Musical es Bach se encuentra con los Beatles con el pianista John Bayliss.
1: El disco.
0: Dijimos al principio, es un CD producido por Intersound Pro Arte Digital en 1984 con el pianista contemporáneo John Bayliss, de estilo pop clásico y música de los Cuatro Fabulosos, de la manera, más bien a la manera del maestro barroco Johann Sebastian Bach. Penny Lane, 1967, compuesto principalmente por Paul McCartney, es una canción nostálgica que retrata lugares y personajes de la infancia de Lennon y McCartney en Liverpool.

0: El autor.
1: Los Beatles fueron una banda británica de rock pop de los años 60, fundamental por su innovación musical, éxito comercial sin precedentes y su banda central, más bien en su papel central en la contracultura, integrada por John Lennon, Paul McCartney, George Harrison y Ringo Starr. La banda evolucionó del rock and roll a la psicodelia y al pop barroco. Ayer, 1965, es una balada melancólica compuesta por Paul McCartney y es famosa por ser la primera canción

0: El intérprete.
1: A los 15 años, John Baylis ganó una beca para la Escuela de Música en Aspen, donde conoció a la legendaria maestra Adele Marcus, quien moldeó su talento musical y fomentó su extraordinaria habilidad para la improvisación. Michelle, creada por Paul McCartney, empezó a gestarse alrededor de 1959, inspirada en la cultura bohemia francesa de la orilla izquierda de París.

0: El autor.
1: La carrera de los Beatles pasó del rock and roll clásico y pop pegajoso en la época de la Beatlemanía a un sonido sofisticado, experimental y psicodélico. Hombre de ninguna parte, 1965, fue escrita por Lennon sobre su propia pereza creativa y aislamiento. Destaca por ser una de sus primeras canciones sin temática amorosa, enfocándose en la introspección filosófica.

0: El intérprete.
1: John Baylis fue invitado a participar como compositor en la primera promoción del máster en teatro musical de la Universidad de Nueva York, donde estudió con Leonard Bernstein. El maestro quedó particularmente impresionado por el talento de John para la improvisación y la composición. Y La Amo, 1964, compuesta por Paul McCartney, destaca por su tono tierno, confesión íntima y estructura acústica.

0: El autor.
1: Junto al productor George Martin, los Beatles introdujeron técnicas de grabación avanzadas como el feedback de guitarra, bucles de cinta y orquestaciones.

para pop barroco, cambiando la forma de producir música. Sueños Dorados y Nunca Me Das Tu Dinero, de 1969, la primera escrita por Paul McCartney, es una balada nostálgica basada en un poema de Thomas Dekker, mientras que la segunda refleja la tensión financiera y el conflicto interno del grupo.

0: Nos congratulamos de presentar este material desde nuestro querido Jalpan, en el corazón de la Sierra Gorda de Querétaro. Imágenes musicales que son parte de nuestra fonoteca, que gustosamente compartimos con usted para la difusión cultural. En los controles técnicos, Juan Peña Hinojosa, muchas gracias, Juan. Y al personal técnico y administrativo de RTQ, conectados contigo. Escúchenos el próximo domingo a las 12 horas al mediodía por esta misma emisora en sus frecuencias de 100.3 FM y 1200 AM simultáneamente. Hasta la próxima emisión de Galería Musical.
1: Así concluye Galería Musical. Esperamos haberle complacido. Galería Musical, una producción del programa cultural al rescate de nuestras raíces. Hasta entonces.

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0: Revista del Consumidor. Radio. ¿Sabías que un mal uso de tu rastrillo desechable no solo acorta su vida útil, sino que también favorece a la aparición de bacterias? Cuidar tu piel empieza desde saber elegir el producto correcto en el supermercado.
1: Quédate en Revista del Consumidor Radio.
0: Revista del Consumidor. Los rastrillos desechables son herramientas de afeitado que tienen como objetivo ofrecer una opción práctica, higiénica y económica para el cuidado personal. Este tipo de productos son de uso limitado, ya que dependiendo de su calidad pueden durar de 5 a 10 afeitadas.
1: Su bajo costo los vuelve ideales para viajes o uso ocasional. Además, su distribución es amplia, pues se encuentran en supermercados, farmacias o tiendas de conveniencia. Están fabricados principalmente de plástico, lo que puede facilitar su manejo. Cuentan con un mango, un cabezal con navajas preinstaladas de acero inoxidable y una banda lubricante.
0: En el mercado podemos encontrar modelos para mujer y para hombre, y aunque la tecnología es similar, cada tipo de rastrillo se segmenta por género para adaptar su forma y banda lubricante a diferentes zonas del cuerpo. Esta segmentación responde a las necesidades prácticas y estrategias de marketing que suelen reflejarse en los precios, ya que los productos de mujer son más caros que los de hombre.
1: Para ayudarte a elegir mejor, el Laboratorio Nacional de Protección al Consumidor puso a prueba la resistencia y desempeño de 26 modelos distintos, 13 modelos para mujer y 13 para hombre. Se realizaron distintas pruebas para comprobar que los empaques incluyeran la información comercial en español de acuerdo con las normas oficiales mexicanas. También se revisó a detalle el estado de las navajas, analizando el estado original del filo y que estuvieran libres de oxidación o cualquier daño.
0: También se determinó la carga máxima de los mangos antes de romperse. En este caso se convocó a un panel de personas consumidoras que calificaron aspectos como la efectividad en el afeitado, la experiencia de uso y el cuidado y protección que brindan a la piel.
1: En el caso de los rastrillos para mujer, los resultados fueron los siguientes. Todos los modelos analizados presentaron su información comercial correctamente. El modelo de la marca Chedraui presentó imperfecciones en las hojas, navajas. Tres modelos de Gillette, dos de Equate, Chic, Envisage y Bic obtuvieron la excelencia en la prueba de cuidado y protección de la piel. Los productos que calificaron con excelencia al promediar todas las pruebas fueron Bic, Envisage, Chic y tres modelos de la marca Gillette.

0: Ahora, en el caso de los rastrillos para hombre, se encontró que todos los modelos presentaron correctamente su información comercial. Tres modelos presentan imperfecciones en las navajas, Chedraui, y dos de la marca Daycare. Cuatro modelos calificaron con excelencia en la prueba de cuidado y protección en la piel, tres de la marca Gillette y uno de la marca Envisage.
1: Usa tu presupuesto de manera inteligente. Presta atención a las recomendaciones de compra y uso. Compra tus rastrillos en comercios establecidos y revisa que el empaque esté en buenas condiciones. Guarda tu comprobante en caso de que necesites realizar algún cambio por defectos de fábrica. No compartas el rastrillo con otras personas, aunque sean de tu propia familia. Cámbialo cuando notes que necesitas hacer más presión para rasurar adecuadamente.
0: Usa gel o crema para afeitar. De esta forma tu piel sufrirá menos. Usa crema sin fragancia o aloe vera para cuidar tu piel después de afeitarte. Déjalo secar después de utilizarlo. La humedad puede dañar las navajas. Guárdalo en un lugar limpio y sin humedad después de usarlo.
1: Tu elección va más allá de la marca. Se trata de calidad, precio y sobre todo responsabilidad. 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Envuélvelo en material resistente o colócalo dentro de un envase vacío para evitar que las hojas queden expuestas. No olvides que la información es tu mejor aliada para consumir de manera responsable.
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5: ¿Cómo ves? 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
0: ¿Cómo ves? Una investigación concluyó que las personas que expresan mayor satisfacción con su relación soportan más los malos olores corporales de su pareja. ¿Cómo ves?
2: Divulgación de la ciencia, UNAM.
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0: Paternidad responsable.
5: La paternidad responsable es fundamental para el desarrollo de los niños, ya que un padre involucrado contribuye significativamente a la autoestima y a la seguridad emocional de sus hijos. Los niños que crecen en un entorno donde se practica la paternidad responsable tienden a tener mejores resultados académicos y sociales. Además, esta práctica ayuda a prevenir problemas de comportamiento y promueve relaciones interpersonales saludables. Un papá presente es aquel que asume activamente su papel en el embarazo, parto y crianza, construyendo un lazo fuerte en la relación entre padres e hijos. Hoy, el papá ya no se limita a proveer, sino a estar, acompañar y corresponsabilizarse. Cada gesto, desde asistir a una cita médica hasta cambiar un pañal, fortalece el vínculo y crea recuerdos que perduran toda la vida. La verdadera transformación ocurre cuando los hijos entienden, a través del ejemplo, que un papá presente es sinónimo de amor, respeto y compromiso.
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Como homenaje y actualización del estilo vocal, la agrupación A Escuchar recoge en un mix lo más representativo del dúo con el que nombran la canción siguiente, conformado por Guy Manuel Homem-Christo.